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1: 7 de la noche con 16 minutos.
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3: Dios les bendiga grandemente. Saludamos con amor a todos los hermanos y al pueblo del Señor que hoy nos sintoniza. 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
1: 7 de la noche con 21 minutos.
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2: 7 de la noche con 26 minutos.
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2: 7 de la noche con 30 minutos. 95.

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2: 7 de la noche con 53 minutos.
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3: 8 de la noche en punto.
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6: Gracias, gracias por preferirnos.

0: 8 de la noche con 15 minutos.
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2: 8 de la noche con 24 minutos.
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2: 8 de la noche con 30 minutos.
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2: 8 de la noche con 57 minutos.
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2: 9 de la noche en punto.
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1: Alabaos, Señor nuestro, cuán glorioso es tu nombre en toda la tierra.

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Al igual que en el calendario occidental, la vida tiene sus estaciones, sus temporadas. Y yo decía en el servicio pasado lo mismo que ahora, que en realidad no es tan exacto, porque el calendario es predecible. Tú miras el calendario semanal y sabes que después del lunes viene el martes, y después del martes el miércoles y así sucesivamente, y ves el mes y sabes que si estás en septiembre luego viene octubre, si estás en diciembre hay cambio de año, viene el otoño y luego sabes que cambia la estación. Pero en las estaciones de la vida, de pronto estás viviendo un momento soleado, un momento de marea baja, no digo de suma felicidad, pero sí esos momentos donde dices, no me enfermo, tengo para comer, tengo lo necesario, tengo una familia. Y en una hora la temporada puede cambiar diametralmente, porque es como que se inmiscuye sin advertencia un nuevo tiempo. Aquí hay mucha gente que me ha contado que una llamada telefónica le hizo añicos los planes, la agenda, el presupuesto. No es de extrañarse que a veces una internación de último momento de un niño, de alguien de la familia, haga que tus planes financieros se deshagan, que todo lo que tenías pensado hacer en los próximos meses quede hecho añicos o trizas. Tan pronto te das cuenta que te llega el bill del hospital, de la internación, de los medicamentos. Por poner un ejemplo, hay otras cosas más graves, como puede ser un golpe, un shock, el enterarte de algo que de pronto hace un sismo en tu corazón y todo lo que creías que estabas construyendo se desmorona como un castillo de naipes. Y esto no es patrimonio del que no tiene a Dios, porque esa es la falacia, pensar que las tribulaciones vienen para los que no tienen a Dios, o en su defecto los que lo tienen pero están haciendo las cosas mal. Yo me crié en iglesias así, donde se miraba con espíritu de sospecha y desconfianza aquel que de pronto le tocaban momentos económicos frágiles, o aquello cuya salud de pronto empezaba a desmoronarse. Inmediatamente la reprimenda era: te estás enfermando porque debe haber un pecado oculto, algo que no confesaste. Si estás en crisis financiera es porque no diezmas, y si no diezmas es porque a lo mejor tampoco tienes para hacerlo porque estás desobedeciendo a Dios, o el empleo que tiene no es el que el Señor le agrada, o no tienes empleo porque algo hiciste mal. Siempre hemos visto la crisis como la mano negra de Satanás, y nos cuesta entender que a veces las crisis, los desiertos, los momentos duros que nos toca atravesar, las temporadas por los hospitales, incluso aquellas que son más serias, que nos llevan a caminar por la grama de un panteón, de un cementerio, son permitidas por el Señor, nos guste o no nos guste.

Y sé que esto puede sonar antivictoria o antimensaje positivista, pero el pastorear una congregación día tras día, semana tras semana, en esta última década, me ha enseñado que las tribulaciones, los momentos tristes, son parte de la vida. Ignorarlo es una torpeza. Decir que no vas a tener derrotas en la vida o momentos tristes es una canallada de parte de los que nos toca la providencia de que ustedes nos presten los oídos. Es una canallada decir, no, si estás en derrota es porque Satanás tiene algo contra ti necesariamente. Sí, tiene algo contra ti, Satanás te odia. Pero no necesariamente lo que te está ocurriendo proviene de la mano de Satanás. Yo creo que hay crisis, hay cosas que Dios permite por una razón, por un proceso. Temporadas, que de pronto no sabes por qué, ¡fum!, cambia tu vida tal como la conocías. De pronto los problemas empezaron a rodearme como un enjambre de abejas cuando menos lo estaba esperando. ¿Qué lectura hacemos? Yo digo que uno toda la vida toma decisiones. La vida son decisiones. No se puede vivir de modo que la vida nos pase por arriba y esperemos que el destino, la suerte, la timba, la tómbola decida por nosotros. Hay que decidir. La vida se vive de manera intencional. Uno toma decisiones todos los días, desde qué pasta dental va a utilizar, si se va a peinar o no se va a peinar, si por amor al prójimo se pondrá desodorante o no. Uno decide cómo se va a vestir y si a la noche comerá bistec, pollo, pizza. Son decisiones que no trascienden, sobra en días de marea baja. ¿A qué me voy a dedicar? ¿Qué carrera voy a seguir? ¿Cuál va a ser mi llamado, mi ministerio? Con la mente fresca, sin problemas a la vista, sin un frente de tormenta, son decisiones que por lo general solemos no equivocarnos. Y después están las otras, las decisiones que uno tiene que tomar bajo tormenta. Cuando estás echando el agua, los vientos huracanados, y uno tiene que decidir. Esas decisiones son las más complejas porque uno no tiene la mente totalmente clarificada. Y ahí es cuando nos podemos equivocar. Cuando decidimos bajo tormenta, cuando decidimos bajo presión, cuando decidimos tristes, o lo que es peor, tomamos decisiones demasiado cansados. Y no hablo del cansancio físico que se puede reponer tras 8 horas de cama o 6 horas. Hablo del cansancio del alma, cuando estás agotado, cuando todo hace que a tu alrededor parece que se viene contra ti en un frente de tormenta y estás intolerante y te cansa cualquier cosa. Ahí tomas una decisión y posiblemente estés equivocado. Hay gente que se ha casado bajo tormenta. Hay gente que se ha divorciado en medio de una tormenta. Hay gente que ha abortado bajo una tormenta. Y luego se arrepiente en toda la vida porque no era el mejor momento para decidir o para tomar ese tipo de decisión. Si vas a la cárcel, te vas a encontrar con mucha gente que bajo presión tomó la decisión incorrecta. O sea, todo mundo vamos a tener complicaciones. La vida, como digo siempre, no es un paseo por el parque. La vida es compleja. Amar duele, emprender causa adrenalina, soñar cuesta, trabajar duro tiene su precio y también su paga, pero su precio, cada cosa que nosotros hagamos tiene su costo. Pero sin embargo, cuando la gente en esa presión emocional, bajo tormenta, toma decisiones, a veces se lamenta toda la vida. Y digo, si vas a la cárcel, te vas a encontrar con gente que dice, por un minuto, por 2 minutos, si lo hubiese pensado mejor. Y como esas decisiones, hay otras que no te cuestan la cárcel, pero te cuestan una quiebra financiera, un matrimonio infeliz, un sitio donde no querías vivir, y te arrepientes porque todo se basa en la decisión. Los Angeles Times publicaba hace unos meses atrás la noticia de alguien que había sido asesinado, un vecino que había sido asesinado con un cuchillo de carnicero, y por las huellas, por el ADN, dieron con la persona que había cometido el ilícito. Cuando llegaron a verlo y a detenerlo, él dijo, no fui yo, fue mi hermano. Quiso acusar al hermano, un hermano gemelo. Pero la treta no le resultó porque ya la policía había estado con el hermano gemelo y el hermano gemelo tenía un récord intachable. 0 antecedente criminal. Sin embargo, este, que acusó al hermano, había tenido entradas en la policía, multas, mucho background, que inmediatamente lo

0: lo condenaron. Y los sociólogos estudiaron el caso y llegaron a la conclusión, o arribaron a la conclusión de que, ¿cómo puede ser que dos gemelos criados en la misma casa, que responden a los mismos padres, que comen el mismo cereal por la mañana, que juegan con el mismo perro, que tienen supuestamente el mismo entorno, uno tiene un récord intachable ante la ley y otro es un delincuente y pasará el resto de su vida en la cárcel, en prisión perpetua? Gemelos. Y llegan a la conclusión, insisto, que todo tiene que ver con la decisión. Uno de ellos, ante una crisis, decidió mal. El otro decidió bien. Siempre las tormentas nos hacen decidir. No podemos estar exentos de problemas. El tema es qué hacemos cuando estamos bajo tormenta. ¿Qué decisión tomamos? El sufrimiento va a venir, el dolor va a venir. Si alguna vez la vida, Dios, te lleva a otra ciudad y te congregas con otro pastor y te dice que si estás en derrota o pasas por crisis es porque te apartaste de Dios y eso es obra de Satanás, no le creas, es un embustero. Porque la vida tiene cosas lindas, maravillosas, pero también el Señor prometió que tendríamos aflicción. Y como el Señor nos habló hace unos días atrás, está bien que a veces no estés bien. Está bien que estés pasando crisis. No eres raro. Dios no te abandonó. No es que te falta unción, ni decir las palabras proféticas, ni que no estás empoderado. No. Lo que sucede es que es la vida. Y a veces los pastores nos volvemos embusteros. Decimos dos, tres, cuatro palabras para que la gente nos grite, nos diga aleluya, y después te encuentras con la vida real. Y la vida real es muy diferente a lo que se puede arengar detrás de un púlpito o en un stage. La vida real es real. Y yo no te estoy diciendo que vas a vivir de tristeza en tristeza, pero sí que van a venir tormentas, porque el Señor lo prometió. Edifique sobre la roca o edifique sobre la arena, el pronóstico para ambas casas, tormenta. Sobre la roca permaneces, sobre la arena grande es tu ruina, pero tormenta para los dos. No promete el Señor días soleados eternos para los que edifican sobre la roca, como se cree en ese evangelio que se predica tanto hoy, de que tienes que vivir siempre en victoria, en victoria. A veces no, a veces son temporadas largas que el Señor te quiere enseñar a vivir en la escasez. Y tú dices, ¿Dios es un Dios de escasez? No, lo diré otra vez. Dios es un Dios de prosperidad y de abundancia, pero a veces quiere enseñarte a vivir en la escasez. De otro modo, como dirás lo que dijo Pablo, sé vivir en pobreza y sé vivir en riqueza. Sé tener en todo y sé lo que me falte todo. ¿Cómo lo aprendes si no es en la universidad de la vida? ¿Cómo sabe Dios que tu gozo no está regulado por la cuenta bancaria? ¿Cómo sabe Dios que tú vas a adorar igual cuando estás con los dos pies en tierra o cuando tienes que hacer el equilibrio porque sube el agua? Dios necesita saber que tu gozo y tu congregarte y tu fidelidad no depende siquiera de tu salud. Todos queremos tener salud, nadie nos gusta ni tener un resfrío. Sin embargo, el Señor dice, ¿cómo sé que aún seguirás siendo fiel cuando la salud se ponga frágil? Cuando eventualmente envejezcas. Porque si Cristo no viene antes, ambos, todos vamos a envejecer. Bueno, yo más tarde que tú, obvio, pero vamos a envejecer. Algunos envejecerán dignamente, otros no los querremos ni mirar, pero envejecerán. Y junto con la vejez, ya la vista no será la misma. Las fuerzas no serán igual. Los dientes no estarán allí. Vendrá la celulitis, la varices, la artritis. La próstata orinarás mucho más seguido de lo que orinas ahora. Esas cosas vienen, recibe esta palabra profética de parte de Dios. La ley de gravedad se cobra a sus víctimas. Hay cosas que nunca volverán a estar en su sitio. No hay botox que lo pueda arreglar. Eso viene. ¿Y qué es eso sino una enfermedad paulatina? En la vista, en los oídos, en la voz. ¿Qué es eso? ¿Cómo nos vamos de esta tierra si acaso no nos vamos deteriorando todos los días un poco? Imagina que Dios solo podría estar con la gente joven, solo con los que esbozan salud. Imagina que Dios solo bendice a los que tienen mucho dinero ahorrado en el banco. Bueno, los hispanos entonces no seríamos bendecidos casi ninguno. Sin embargo, es lo que se nos ha predicado durante años. Y entonces, cuando uno empieza a pasar crisis, uno lo quiere ocultar porque teme que ha hecho algo malo. teme que tuvo que haber hecho algo de modo que Dios quitó su mano. Todos tenemos que decidir. Dios no nos diría que tengamos que decidir si no nos pusiera opciones. Y Él nos pone opciones. Él en Deuteronomio 30:19 dice: hoy te he dado a elegir entre la vida y la muerte, entre bendiciones y maldiciones. He aquí, pongo el cielo y la tierra como testigo de la decisión que tomes. Ay, si eligieras la vida para que tú y tus hijos puedan vivir. Puedes elegir esa opción al amar, al obedecer, al comprometerte firmemente con el Señor tu Dios. Esa es la clave para tu vida. Deuteronomio 30:19. Dios dice: tú puedes elegir vivir bajo bendición o bajo maldición. Nunca dijo: tú puedes elegir con buen crédito o con mal crédito, tener casa propia o rentando. No habla de eso. Habla de vivir en bendición por sobre todas las cosas. Te vaya bien, te vaya mal, tengas 50 años y estés soltera, o haya tenido 3 matrimonios, 5 maridos has tenido, el que ahora tienes ni siquiera es tu marido. Tenga suegra, no tenga suegra, te haya casado afortunadamente con una huérfana, no sé cuál es tu situación, pero el Señor dice: tú tienes que elegir estar bajo bendición o bajo maldición, bendición o maldición. Ahora, este es el punto. En condiciones normales, con un día soleado, cuando la vida te está yendo bien, uno sabe cómo decidir. Pero cuando a veces estás tan triste, el Señor me ha mostrado mucho en mi corazón que muchos viven una tristeza inexplicable. Los psicólogos la llamarían una bulia, una depresión blanca. Se le llama depresión blanca a la depresión que ni siquiera tiene una razón de ser. Porque la depresión puede venir de un luto, de una tragedia, de un infortunio. Pero a veces las personas se ponen tristes porque sí. No estoy minimizando lo que sientes. Al contrario, trato de ver la patología, qué es lo que te pasa. A veces es un cansancio residual llamado estrés, surmenage. La vida no te dio tregua por tantos años. Capaz que vienes desde jovencito trabajando con 2-3 empleos porque tienes que sacar adelante una familia y tú no lo sentiste en ese momento. Y hoy tienes 40, 50, 60 años y te viene un cansancio de golpe que no sabes de dónde. Sientes que se te vinieron los años encima. Hay una explicación médica para eso. Fueron años de estar librando batalla, de estar librando batalla, como los que estaban en el muro de Nehemías, que con una mano tenían la pala y con la otra una espada. Cuando tienes que trabajar y además pelear contra las injusticias, contra la discriminación, contra la falta del manejo del idioma, con la indocumentación, causa un cansancio tan grande que un día te estás tan estresado que pueden pasar dos cosas: o te enfermas, porque el cuerpo somatiza. La somatización es que el cansancio del alma hace que bajen las defensas del cuerpo y te agarre cualquier enfermedad que anda por ahí. Te resfrías, te bajan las defensas pulmonares, las células están abiertas a cualquier enfermedad, a cualquier peste, o en su defecto te agarra una tristeza sin sentido. Y a veces hay gente que me dice: pastor, ora por mí porque estoy triste. Le digo: ¿por qué? No sé. Y yo no me río, ni digo: pero bueno, victoria, victoria, repita conmigo, victoria, victoria, empodérate, aleluya, diga conmigo, gloria, y lo mando a la casa. Porque es desconocer una vida atrás, un background. Y es gente que se está hundiendo en un pantano y que no tiene ganas de pelear. Quiere rendirse. ¿Qué le pasa a cristianos? Le pasa a pastores. Hace menos de un año, un pastor aquí de California se suicidó. Un hombre de Dios, americano, con una iglesia creciente, y la esposa dice: yo no puedo creer no haberme dado cuenta de la tristeza que tenía mi esposo. Parecía que él era feliz cuando ministraba, pero llegaba a casa y entraba en unos pozos. Usted dice: un hombre de Dios, ¿y qué lo agarró Satanás? Y se endemonió. Esa es la lectura más fácil, se endemonió. Yo tengo otra lectura. Viene en crisis, porque las crisis vienen para todo el mundo. El Señor le dijo a sus amigos, a sus discípulos: vienen aflicciones, vienen momentos difíciles. La pregunta no es si van a venir o no, la pregunta es: ¿qué vas a decidir? Porque así como dos gemelos, uno es un delincuente, el otro tiene un récord intachable y ambos se criaron bajo la misma casa, Así hay creyentes que escuchan el mismo sermón, tienen el mismo pastor, se congregan en la misma iglesia, y ante una crisis financiera, uno se acerca más a Dios y el otro se manda a mudar. Ante una enfermedad, hay familias que se aferran a Dios más que nunca. Y tú le dices, ¿qué sientes de Dios ahora que estás enfermo, que el cáncer vino? ¿Qué sientes? Que Dios es soberano, que Dios sabe por qué. No me gusta, no me lo esperaba. Es una temporada que se justapuso a lo que estaba viviendo, pero Dios tiene un plan. Y hay otros que dicen, no, Dios me abandonó, algo hice mal, Satanás se ensañó, ¿para qué viene la iglesia? Ambos, gemelos. Uno decide bien, el otro decide mal. Y yo siempre me pregunto, ¿por qué alguien decide mal cuando está bajo tormenta? ¿Por qué alguien se deprime y no quiere salir debajo de la manta? Y otros de alguna forma cobran fuerzas y siguen peleando a la vida. Insisto, la lectura fácil es decir, o es que unos son más ungidos que otros. No, no es así. Algunos son más fuertes que el otro, no necesariamente. Las crisis vienen porque Dios nos quiere enseñar ciertas cosas que solo se aprenden cuando uno pasa momentos tristes. Si tú me dijeras, Dante, flaco, ¿cómo es que conociste al Señor? ¿Cuáles fueron tus momentos más íntimos con Él? No fueron en un estadio. No me relacioné con Dios ministrando a una multitud, a un gentío. Fueron los momentos de quietud, de oscuridad, donde pude oír a Dios. Me dices, ¿volverías a vivir esos momentos? No, claro que no. Yo no elegiría eso ni para ti ni para mí. Pero hoy me di cuenta que si Dios no lo hubiese permitido, yo no conocería su voz. Yo no podría conducir, liderar una congregación si yo hubiese sido un pusilánime que a la primera tormenta abandono. Dios hizo de mí un piloto de tormenta. Alguien que siempre dice, vamos a salir adelante, no importa cómo. No tenemos dónde congregarnos, vamos. A veces no sabía ni para dónde, pero yo tenía que pararme en la fe, porque eso lo había aprendido. ¿En dónde? En la crisis, en los valles de sombra, en los valles de muerte, en los valles de soledad. ¿Para qué sirve la crisis? Para dos o tres cosas que son muy importantes, y esto es lo que quiero que sepas que Dios te está enseñando. Primero, te expone ante el resto. Uno cuando se ve en crisis no lo quiere mostrar, no quiere que nos vean. Por eso cuando nos preguntan, ¿cómo estás? Decimos, bien. Nadie dice, quiero matar a mi suegra, quiero ahogar al bestia que duerme conmigo, no tolero más a mi cuñado. Nadie dice eso. Todos dicen, bien. No queremos que nos noten. Encima hay una cultura evangélica de no mostrar que somos de carne y hueso, porque eso parece que no fuéramos espirituales. No van a oír por ahí mucha gente diciendo, ¿cómo estás? Y con problemas matrimoniales, como todos. La mayoría te dice, ¡ay, acá ando con mi cañoncito dulce de leche, lo amo tanto! Y vos le ves la cara al marido, que más que dulce de leche, tiene una amargura encima. Pero enseguida levantamos la fachada a ver si piensan que Satanás se nos metió en el matrimonio. Otros, ¿cómo estás financieramente? Bien, algunas cositas, pero ya vamos a seguir adelante. Y está bien no estar bien. Lo vengo diciendo de parte de Dios hace días. De otro modo no vas a recibir ayuda. Pero ¿qué hace la crisis? Te expone. Job, para los que no conocen la historia, les cuento muy rápido. Un día hay una plática, una charla cósmica. Dice la palabra que el enemigo, Satanás, le dice a Dios, mira, este Job te adora, te sirve, porque hay un cerco alrededor, porque no lo puedo tocar. Pero si tú me permites, a mí me gustaría tocarlo un poquito. Me gustaría que su salud se ponga frágil, que le pase algo a su familia, y yo te voy a demostrar que este tipo te adora, te sirve, porque la vida es un canto para él. Tan pronto las cosas se pongan feas, él te maldecirá. Y Dios dice, no, está bien, te permito que lo toques, pero no lo mates, no le hagas daño a él, pero puedes tocar todo su entorno. Una plática que yo no quisiera que nunca Dios tenga con el diablo respecto a mí. Está bien. Y apenas Job empieza a tener crisis, los amigos vienen, los parientes, y a ver si te identifica, y le dicen, entre otras cosas, este sufrimiento, Job, tiene que ser tu culpa. Tienes que haber cometido un pecado imperdonable. Atrajiste el mal a ti. ¿Cuánto nos identificamos con esto? Que en el momento más bajo viene un desubicado, para no decir un menso, y te dice algo así: ¿habrá pecado en tu vida? Y te pone a veces en una situación tan tensa, donde encima que la estás pasando mal es culpa tuya. Encima que la enfermedad era una temporada que no esperamos, encima es culpa tuya. Yo recuerdo hasta creyentes que abrían la nevera o iban al baño y decían: un hijo de Dios no puede tener tantos medicamentos en la casa, ¿eh? Algo raro está pasando acá. Y sí, soy diabético, ¿qué va a pasar? No es que yo lo sea, pero es lo que a veces uno respondería cuando te ven que tienes un remedio o algo para la diabetes. Entonces hay gente que te juzga por lo que te está pasando. Por eso es que nosotros, cuando tenemos una crisis, lo tratamos de ocultar. Yo he pasado momentos muy difíciles, tratos de Dios, cuando me despidieron del empleo, cuando estaba solo, cuando estábamos solos, que no sabíamos a veces ni qué comer. Y ahí entendí que con algunos hermanitos yo no necesitaba a Satanás. ¿Te sientes identificado? ¿Te ha tocado gente así?
1: Amén, dice, sí.
0: Que tú dices, bueno, está bien que no colabore con el arca, pero que no ayude con el diluvio. Viene gente y te carga. Entonces ustedes dicen, ¿y eso es bueno? Tras la crisis, ¿me está diciendo que es bueno que Dios me exponga ante la gente? Sí. Ahora vas a ver por qué. Al principio la exposición no nos gusta. Es feo que nos digan, hiciste algo malo. Esto es producto de una mala decisión. Pero de pronto empiezas a entender que, independientemente de quién tenga la espada, Dios es soberano. Que aunque la injusticia viva en tu casa, Jesús también vive ahí. Y vas entendiendo muchas cosas. Vas entendiendo que hay un momento que te empieza a importar poco la opinión de la gente. Que te das cuenta que no todos serán amigos tuyos. Que la gente, es fácil llorar con el que llora, pero reír con el que ríe es una cualidad que no todos tienen. Si te va mal, a lo mejor hay un montón de gente que te va a dar consejo de qué hiciste mal. Te va bien y te hacen un hueco. Eso hace la gente. Si te va bien, te empieza a mirar de lejos. Si te va mal, se acerca y te dice: hay un pecado en tu vida. Algo estás haciendo mal. ¿Qué te quiere enseñar Dios con esto? Que hay un momento en que te tiene que importar un bledo lo que diga la gente. Hay un momento que tienes que aprender que no vives ni de los aplausos ni de las críticas. Tú vives del favor de Dios, de lo que Dios piense de ti, de lo que el Señor crea de ti. ¿Están conmigo? En el momento que te liberas de lo que opinen los demás, se te libera la cautividad de la mente. Si yo tuviera que dar un último consejo a mis hijos, a uno de ustedes, porque estuviera por partir y me dijera: Dante, dame el último consejo, cosa que no creo que pase porque yo los voy a enterrar a la mayoría, pero supongamos que un niñito de acá crece y algún día tiene que cerrar mis ojos. Entonces, si yo tuviera que dar un último consejo, yo le diría que no te importe lo que diga la gente. Que no, esto no significa andar faltando el respeto a todos, siendo grosero. Significa que todos los días, al final, cuando llegues a la cama, al final del día, te preguntes si estás agradando a Dios. Si Dios se agradó con tu corazón, con lo que hiciste. En una época donde las redes sociales parece que nos van dictaminando quiénes somos. En una época donde un like nos hace sentir bien y cuando nos bajan el pulgar sentimos como que lo hizo el César en el Coliseo Romano. Y nos van a comer los leones. Hay gente que se deprime. Yo hablé hace poco con los jóvenes y me constataron que se deprimen. No me sigue más, no me sigue más. No sé por qué no me sigue más. Me quitó el like. Y se quiere suicidar porque no lo sigue más la amiga que está allá. Subí dos brownies que cociné y no los comentó. ¿Really? ¿De verdad? ¿De verdad? Entonces uno vive una vida ficticia. Muestran las redes no lo que somos, lo que queremos mostrar, y no muestran lo que ellos quieren mostrar. y nos ponemos like el uno al otro. ¡Ay, qué lindo! ¡Ay, pasando unas vacaciones, qué lindo! Me consta de pareja que se sacan fotos súper, ultra, hiper, macro, extra felices, y para sacarse esas fotos se pelearon. De verdad. Vení acá, sacate la foto, sacate la foto, vení, vení, no, no, no, no. Y tú dices, ay, qué linda pareja. Y se fueron insultando los dos porque no querían sacarse la foto, uno de los dos. Entonces las redes mienten. Las fotos con filtros nos hacen creer, lo hacen creer al otro que somos lo que no somos. Entonces la foto, como le digo siempre a los muchachos, no es la cara de pato y el trasero así. No es la vida real. La vida real no es Instagram. La vida real no son las redes. La vida real es la vida real. Duele. No hay filtro, no hay Photoshop. No puedes producir las fotos de la vida, no las puedes producir, no puedes ponerle Photoshop al dolor. No hay filtros para las decepciones. No hay manera de hacer un búnker en el corazón. No hay manera de quitar, pixelar a quienes no te gusten. No hay manera de bloquear las críticas en la vida real. Eso pasa en la vida ficticia, la de las redes. Pero la vida real duele. Por eso Dios tiene que a veces exponerte ante la gente para que te cures de eso. Uno cree que para curarse de algo tiene que irse exactamente a la otra punta de lo que quiere evitar, y no funciona así. Para que se te cure el miedo a volar, ¿sabe cómo se te cura el miedo a volar? Volando. El miedo a volar no se te cura evitando los aviones. Si tú dices, tengo miedo a hablar en público, yo sé cómo se te va ese miedo. Hablando en público. Cuando tú le dices, Señor, dame paciencia, ¿qué le estás pidiendo al Señor? Que tus hijos se te pongan más rebeldes, que tu marido siga mojando el papel higiénico, que apriete el dentífrico por la mitad, que el condenado no se acuerde de tu aniversario. Es lo que pediste, hija. Paciencia. Para ejercitar aquello en lo cual no eres fuerte, es una dosis de eso. Así funcionan las vacunas, por si no lo saben. Las vacunas son una dosis del virus que quieres evitar. Entonces tu cuerpo genera un anticuerpo. Tu cuerpo genera un anticuerpo, no es un juego de palabras, contra ese virus. Te dan una pequeña dosis. Ahora nosotros nos vacunaron contra la fiebre amarilla para poder ir a África. ¿Saben lo que tenía esa vacuna? Una pequeña dosis de fiebre amarilla. Nos la dieron, dijeron, miren que pueden producir vómitos, mareos. Es una pequeña dosis la que el cuerpo puede resistir, pero que hace la bienvenida al cuerpo. El cuerpo genera lo necesario para evitar la enfermedad y entonces sales preparado para que la peste no te contamine. Eso es en la vida. Si quiere el Señor enseñarte a que solo te importe su opinión, te expondrá ante la opinión de la gente como a Job, para que aprendas a que tu gozo no puede estar regulado por los likes, por los seguidores, por lo que dicen de ti. Primero, porque no te conocen, porque como yo, tú eres un embustero en las redes. Nadie se saca fotos recién levantado. Recién levantada. Mentira. Eres más fea que eso que vimos. Y si uno va por la vida creyéndose lo que vende, uno empieza terminando comprando lo que vende, y es una ridiculez. Tú nunca puedes comprar lo que vendes. Está bien que tengas tu imagen publicitaria para las redes, pero no te lo creas, esa no es la vida. Porque cuando la vida venga de verdad y te pega una trompada en el alma, porque viene y te choquea un llamado telefónico, un despido en el empleo, un problema matrimonial, siente que se te desmorona la vida que quisiste construir en las redes. Y la vida es real. Uno recibe el domingo palabra de Dios acá, ¿no? Y después, yo quisiera como pastor que esta palabra se te grabara toda la semana, pero no va a pasar. Porque tú tienes un recipiente como yo, con muchos agujeros. Esos agujeros se llaman mandar los chicos al colegio, pagar las deudas, pagar la renta, tener familiares que te hacen la vida imposible, tener un jefe insoportable. Son un montón de agujeros, te entra el aceite, parece que te llenaste el domingo, pero el lunes empieza a escurrirse el aceite. El martes te empiezas a olvidar, el miércoles ya no te acuerdas lo que dijo el pastor. El jueves solo te acuerdas cuando mostré el trasero. Dice, ah, me acuerdo que mostró. El viernes es así. La vida tiene agujeros y ese aceite se empieza a escurrir. Y un día te sientes vacío y vas a tomar una decisión y por estar vacío tomas la decisión incorrecta. Entre esos agujeros está la opinión de la gente. No podemos vivir pensando en qué dirán los demás de nosotros. Así que, ¿qué me enseña la crisis? A mí me enseñó, me liberó de la opinión de la gente. Me liberó. A mí la crítica de la gente me liberó de la opinión. Me río de verdad de la crítica, pero me liberó de verdad. No estoy pendiente de qué dicen de mí, me causa gracia. Segundo, me puso en perspectiva de lo que es el cristianismo. Yo les contaba recién que cuando uno va a un sitio como el África, uno se da cuenta de la versión filtrada y diluida que hemos tenido del Evangelio por muchos años. Yo te confieso, tuve casi 2.000 pastores africanos, yo en un momento no sabía qué predicarles. ¿Qué les voy a predicar? Que si están pasando crisis es porque Satanás se levantó contra ellos y a veces no tienen para comer esos pastores. ¿Qué le voy a hablar? ¿De qué? Si no tienen agua potable. ¿De qué victoria le voy a hablar como la entendemos nosotros los que vivimos en América? Y si un mensaje no sirve para predicar en todas partes del mundo, entonces no es un buen mensaje. Si el mismo mensaje no se puede predicar en todas partes, no es un verdadero mensaje. Entonces me di cuenta que de 10 mensajes que puedo tener, 9 no los puedo predicar. Porque les tengo que enseñar a ser agradecidos y ellos agradecen estar vivos. Aunque sabe que no desayunaron esa mañana y por ahí no van a almorzar ese día porque no pueden. ¿Qué le voy a hablar del Dios de la prosperidad? Que están haciendo las cosas mal, que se arrepientan. La mayoría de esos hombres están enfermos, esas mujeres están enfermas, se los puede ver. Están enfermos con peste, no hay vacunas, no hay sistemas higiénicos, no hay hospitales. Así que, ¿qué voy a hablar? ¿De que el Señor sanó todas las heridas? Sí, puedo hablar de sanidad, pero muchos se van a sanar y otros no. Entonces me empiezo a preguntar, ¿qué es el mensaje de Cristo? Y ahí me doy cuenta, en el África, que tengo que ir al mensaje de los discípulos. Y ese lo entienden los africanos. Les digo que van a pasar aflicciones, que eso es parte de la vida, pero que agradezco el gozo que tienen para cantar. Ustedes saben cómo cantan los morenos, ¿no? Una fuerza que nace de cuando cantaban en los botes de la esclavitud. Una fuerza de adentro. Parece que tiene hasta la música incorporada. No hay que decirle, canten fuerte, porque ellos todo fuerte. La música fuerte, las palmas son fuertes, y adoran y cantan. Y uno los ve y dice, wow, estos son gente que tiene la vida resuelta. No, es que su gozo no está regulado por el dinero. Su gozo no está regulado ni por si comieron o no comieron. Ellos están contentos de que a pesar de la pobreza tienen a Cristo, tienen a Dios, tienen vida eterna. ¡Aleluya! Así que les digo que Dios usa a la gente rota. Les digo a los africanos que Dios los utiliza a ellos para enseñarnos a nosotros, a los que nos quejamos, a los que nos deprimimos por boberías, que Dios de algún modo los ubicó ahí, casi en lo último de la cadena alimenticia social, para aquellos que siempre están mirando para arriba, a los que les falta, de tanto en tanto los mire a ellos y se dé cuenta lo desagradecido que son, porque somos desagradecidos hasta que la crisis nos pone en perspectiva. Uno cree que es bendecido si tiene una casa propia, si tiene su ministerio reconocido, si te va bien en el empleo, y un día llega la enfermedad, llega la temporada esa que se inmiscuye sin que lo esperas. Y entonces, ¿qué te pasa? Ordena tus prioridades. Las cosas que antes te importaban quedan muy por debajo de la cima. Las cosas que te parecían que te iban a hacer feliz, de pronto se transforman en eso, cosas. ¿Y qué hace la crisis? te transforma en alguien que no tienes nada que perder, nada que proteger. Y cuando no tienes nada que perder y nada que proteger, eres como esos soldados que se contrataban después de las guerras, que lo único que sabían hacer era manejar una lanza, una espada, un fusil. Era la única actividad que sabían hacer, pero ya no había guerra. Y entonces se los contrataban, se les decían mercenarios. Se les pagaba para que defendieran a veces a un rico, para que pelearan una batalla privada. Se les decía mercenario, aunque la palabra tiene mala prensa, porque uno podía usar sus habilidades sin temer de que los iban a traicionar, porque era gente que no tenía nada que perder. Por lo general eran soldados que habían perdido a sus seres queridos en la guerra, no tenían propiedades, lo único que sabían hacer era pelear. Se los contrataba para una batalla y sabían que como no tenían nada que perder y nada que proteger, entonces iban a ser efectivos en lo que tenían que hacer. Permítanme la metáfora, pero cuando la vida te golpea, cada vez te das cuenta que tienes menos para perder y menos para proteger. ¿Quieres ver a un hombre que Dios utiliza de una manera formidable, sin límite? Muéstrame a alguien que en algún momento de la vida lo perdió todo y no está atado a una casa. No se deprime porque Bank of America le manda una carta, porque ya la perdió la casa y vio cómo Dios lo bendijo de alguna manera. Muéstrame a alguien que salió de una enfermedad, que tuvo una larga temporada en el hospital, salió de allí, y yo te mostraré a alguien que jamás se va a enojar porque le hagan una mala cara, porque no le den un asiento, porque no me tocó la licuadora, porque él viene de un cáncer. Y como se peleó contra el cáncer, para lo que otros son grandes batallas, para él son boberías. Él no tiene nada que perder. Lo único que le interesa es agradar a Dios. Muéstrame a alguien que lo criticaron sin piedad gran parte de su juventud y le dijeron payaso, anticristo, apóstata, y yo te mostraré a un hombre seguro hacia dónde va, qué quiere y para qué, porque sabe que le quiere agradar a Dios. ¿Están conmigo, sí o no? Entonces yo veía en las Escrituras dos personas, como si fueran los mismos dos gemelos que publicó Los Angeles Times, nada más que esto está en las Escrituras mucho antes que esta historia de los gemelos. Son dos reyes ungidos por el mismo profeta, mismo entorno, mismo cuerno de aceite, mismo Dios que manda ungir a ambos, Saúl y David. Voy al final de la vida, de la biografía de ambos, y Saúl se suicida en su propia espada, muere pseudamente endemoniado, consultando a las brujas, lejos de Dios, descartado para que sea rey, sin unción. Voy a la biografía de David y lo veo hasta el día de hoy como un hombre conforme al corazón de Dios, según el adjetivo divino del Padre. Le dicen a Jesús, hijo de David, no le dicen hijo de Saúl, hijo de David. O sea, nunca nadie lo moverá de la genealogía del maestro. ¿Qué hubo en el medio que uno terminó tan bajo, en un punto tan bajo, y otro terminó tan bien? La lectura fácil es que David era un santo y el otro era un condenado. No, porque David fue un adúltero, un asesino, unos pecados espantosos. ¿Qué fue entonces lo que determinó que dos personas que comen el mismo cereal, juegan con el mismo perro, tienen la misma unción, el mismo cuerno de aceite derramado sobre sus cabezas, uno termina bien y otro termina mal? Te lo diré. Uno no tiene nada que perder, solo agradar a Dios. Se llama David. El otro cree que tiene todo para perder, la reputación, y está muy pendiente de eso. De hecho, su propia hija dirá en algún momento, le dirá a David: mi padre nunca ha hecho esa ridiculez, al verlo a David bailar. Saúl es un hombre muy temeroso del qué dirán. Todas las mañanas se levanta a ver si tiene más seguidores en Instagram. Todas las mañanas va al Facebook a ver qué dicen de él. Está muy pendiente y tiene temor a perder algo. Todo el modus operandi de la vida de Saúl fue temer al hombre. La palabra dice que cuando fue llamado para ser ungido, se ocultó entre el bagaje porque tenía miedo. Y esa manera de ser de Saúl lo perseguiría el resto de su vida. En cierta ocasión, él está acampando con su ejército frente al entrenado ejército de los filisteos. La infantería de los filisteos está enfrente y él tiene que ir a atacar, porque si no, los filisteos cada vez se arman más. Cada hora que deja pasar, cada día que pasa, los filisteos son más. Así que envía un WhatsApp rápido a Samuel. Bueno, dice un mensajero, pero hoy sería un WhatsApp. Le dice: Samuel, ven rápido, porque no podemos salir sin tu bendición. Los reyes no iban a la guerra sin la bendición sacerdotal. Así que ven a orar por nosotros, a ofrecer sacrificio a Jehová. Samuel dice: espérame un par de días, tengo cosas que hacer. La instrucción es sencilla: no hagas nada hasta que yo llegue. No es física cuántica, es una instrucción sencilla: no te muevas hasta que yo llegue. Es una instrucción que David hubiese acatado, pero no alguien pendiente de la opinión ajena. Saúl se levanta cada mañana y ve a algunos de sus soldados que empiezan a desertar, otros que están diciendo: le falta valor a nuestro rey. Otro que dice: este no se mueve si no oran por él. Si fuera un rey con valor, ya nos hubiese mandado a la batalla. Así que un día Saúl dice: ¿para qué esperar al profeta? Yo voy a dar la bendición. Y algo que no le corresponde ni le compete, que le compete solo al sacerdote, se lo endilga a él, que es rey. Cuando llega Samuel, le agarra un ataque de caspa. Le dice: ¿estás loco? ¿Cómo vas a bendecir al ejército? Esto te va a costar el reinado. ¿Cómo hiciste una locura así? Y Saúl trata de explicar, y en un momento dice: es que tenía temor que los soldados desertaran. ¿Creen que aprendió la lección? No la aprendió. Dios lo envía a otra batalla contra los amalecitas y le dice a Saúl: la orden de Jehová es: destruye todos los enemigos, no dejes nada vivo, ningún ser vivo, mata ovejas, bueyes, asnos, todo lo que encuentre, arrasa con esa ciudad. Y Saúl perdonó lo mejor del ganado, lo mejor de las ovejas, todo lo que era vil y despreciable se deshizo de él, mas lo que era gordo se lo quedó. Y Samuel dice: ¿por qué desobedeciste a Jehová? Y él dice: es que tuve temor de los hombres, del qué dirán. David solo tenía temor de Dios, Saúl le tenía miedo a todo lo demás. Y la pregunta esta mañana o esta tarde es: ¿a qué le temes? ¿Al qué dirán? ¿A la bancarrota? ¿A que te critiquen? ¿A qué le temes? Porque a lo que le temas, ese temor será tu verdugo. La crisis hará que no le temas más a nadie. Cuando venga la crisis y veas que Dios es fiel, aunque a veces te toque comer salteado, y sigas siendo fiel, y Dios sea fiel contigo, ya no te va a asustar nunca más la economía. Dios dice: tu confianza soy yo. Yo te traje y te vas cuando yo digo que te vayas. Yo te sostengo. Yo soy quien te fortalece. ¿Están conmigo, sí o no? Entonces, de pronto, cuando le temes a todo, Dios tiene que pasarte por un proceso para que dejes de temer, para que seas alguien que no tenga nada que perder. Porque si has pasado por el sufrimiento, ya no te afecta el sufrimiento. No estás diciendo: si yo tengo salud, sirvo al Señor, si no, no lo sirvo. Ya has pasado por ahí. Y dice: Señor, si me da salud, te sirvo mejor. Y si no, tendré que luchar con mis achaques. Pero aún así te seguiré amando. No le temes al sufrimiento. No le temes a la confianza, a los aplausos o a la crítica de la gente. Eres indestructible cuando no te importa el que dirán. Porque tu confianza está basada en Dios. No le temes a la muerte, porque sabes lo que te espera del otro lado. Entonces, cuando no le temes a nada, eres indestructible. ¿Están conmigo, sí o no? Yo les contaba en el servicio de la mañana que hace unos años yo estaba en un sitio con muchos pastores y era un poco, no sé si la oveja negra, pero yo no encajaba mucho con el léxico que tenían los ministros. Son toda gente muy amada y yo soy amigo de la mayoría. Pero tal vez porque yo soy argentino, qué sé yo. Pero es como que no encajábamos, no encajaba mucho. Entonces un día estábamos reunidos con un grupo de pastores y viene alguien que es un profeta de Dios, que también quiero mucho, a decir verdad. Me dice delante de los ministros: Dante, tengo una palabra para ti, la palabra de Dios. Y hacía todo así el rictus, como que le estaban bajando los mails, ¿no? Me dice el Señor: cambia, hijo, cambia, tú no luces como un hombre de Dios. Cambia. El Señor me está mostrando que Él va a cambiar tu manera de vestir. Yo dije, estamos fregados, a ver qué me tengo que poner. Y de, me dice que va a cambiar tu léxico. Te va a cambiar porque ahora eres como un artista, pero Él quiere que seas un siervo de Jehová. Como que Dios me decía, yo te amo, pero vamos a recauchutarte todo porque así no me servís. No me olvido más. Ahora, tenés que estar bien parado para que te diga una profecía de esa, porque no es un loquito eso que te dicen, Dios me dijo. No, este es... Claro, que te agarra uno así que no le llega mucho agua al tanque, tú dices, bueno, pobrecito. Pero este era un hombre con su corbata, un pastor reconocido, una iglesia multitudinaria y con todo el séquito alrededor. Y no me olvido más, me dijo, cambia, porque si no cambia, Dios quitará la mano. Y vino la maldición, que cuando Dios te habla, no viene con maldición agregada. Yo quiero que sepan esto, abro un paréntesis. Ustedes a veces me dicen, yo no sé si Dios me habló o no me habló. Cuando Dios te habla, tienes que sentir que te habló un papá que te ama. Si te quedó, te quita la paz. Si te queda como una amenaza latente, ese no es Dios. ¿Por qué? Porque yo soy papá. Y yo amo a mis hijos con locura. Y aunque esté muy enojado, jamás le diría, o te portás bien o te meto en un internado y no me ves nunca más la jeta, como nos decían antes los padres a nosotros. Nunca está en juego el amor. Está en juego que les quitamos el iPad, que le hay penitencia, que no pueden ver tele, que se van más rápido a la cama, pero nunca que le pegamos una patada y te vas a hacer la hija del vecino y te mando al África para que duerma bajo los árboles. Nunca. Entonces, cuando viene una palabra de Dios, siempre es bendición, siempre. Aún cuando es una exhortación, Dios te corrige, te disciplina, pero sientes que te habló con amor. ¿Qué es lo que tienes que entender cuando yo traigo un mensaje de Dios? Nunca te vas a ir con una culpa, el pastor no nos pegó a todo mundo. Hay cosas que Dios nos habla de manera dura, pero envuelta en un packaging de amor. Y me acuerdo que en ese entonces a mí me quedó la sensación de la desesperanza. Cambia. Porque el Señor me dice que tienes que vestirte diferente y hablar diferente, porque no luces como un hombre de Dios. Y esa noche, confieso que estaba muy cargado y fui a orar. Le dije, Señor, confírmame que fuiste tú. Y el Señor me mostró que al que no le gustaba era él, a este hombre. No. Estaba celoso porque él es panzón y yo no. Porque no es la ropa, es la clase. Y de verdad, oré y el Señor me dijo, te amo, no cambies, no me olvido más. Hasta el día de hoy, no cambies, yo te quiero así, yo te amo así, yo te elegí así. El Señor te ama tal cual eres, te ama así, ¿lo crees? ¿Lo crees de verdad?

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1: 10 de la noche con 31 minutos.
2: 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Felices sueños y un alto.

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10: 6 de la mañana en punto.
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1: Y esto no es nada de risas, hermano. Esto no es nada de broma. Porque lo peor que uno puede hacer es, hermano, hacer lo malo sabiendo que es malo. Eso es lo peor que uno puede hacer, hermano. Dice la Biblia que Dios pasa por alto tu ignorancia. Pero el pecado deliberado es lo que Dios, hermano, no perdona. El pecado deliberado. El pecado que uno lo hace, ¿sabe lo que está haciendo? Está retando a Dios. A ver, Dios permitió ahora que Sansón esté mirando a esa mujer que no era de su pueblo para ya provocar a los filisteos. Pero no es que nació de Dios, nació del corazón de Sansón. No le importaba, hermano, las bendiciones que Dios le había dado y lo que Dios tenía para él. No, él comenzó a mirar a esas mujeres y comenzó a desearlas. Y si ustedes comienzan a ver, se casó con esa mujer. Y al poco tiempo tuvo un problema porque andaba metido en fiestas y andaba metido en tonterías. Cuando él tenía que estar haciendo la obra de Dios, la obra que Dios le había encomendado. Pero no, él estaba metido ahí haciendo apuestas y haciendo a ver quién sabe esto, a ver quién aprende lo otro. Y entonces ahora pleitos y ahora matando gente para pagar, hermano, deudas que había hecho en sus reuniones. Al final lo botaron, la mujer que él tenía se la llevó su amigo. Y Sansón le crecieron cuernos. Alaba lo que está vivo. Vea Jueces. Capítulo 14, verso 20. ¿Estás escuchando, Sansón? ¿Que te está gustando la filistea? ¿Quieres irte? Sí, es que me gusta ella. Bueno, quiero decirte que vas a ser, con todo respeto, cornuto. Mira que dice el verso 20. Y la mujer de Sansón fue dada a su compañero, al cual él había tratado como ¿qué? Como su amigo. ¡Alaba a Dios! ¡Alábalo si puede! Poder en el nombre de Jesús. Poder en la sangre de Cristo. Hermano, lo más horrible que puede haber a un hombre es que la mujer se vaya con otro hombre. Y Sansón, con todos sus músculos y con todo lo que tenía, su amigo se quedó con su mujer. ¿Por qué? Porque Dios se desagradó de Sansón. Tú desagradas a Dios, te van a engañar. Quizás no te cases, estás de enamorado nada más, a escondidas. Se van a ir con otro, se va a ir con otra, te va a dejar. Y después va a pasar por tu cara abrazado con la otra. ¿Y sabes por qué? Porque has desagradado a Dios. Porque has desagradado a Dios. Por eso tienes que mantener la sana doctrina. Tienes que mantener la santidad. Si tú obedeces la palabra, no te va a pasar eso. Te traicionan por una mujer. Te traicionan con un amigo. Te traicionan con una cerveza. Te traicionan por lo que sea. Y entonces Sansón se volvió a meter en problemas. A pesar que sabía que ella tenía otro marido ahora. Vino a buscar a su mujer. Capítulo 15 de Jueces. Aconteció después de algún tiempo que en los días de la siega del trigo, Sansón visitó a su mujer con un cabrito, diciendo: entraré a mi mujer en su aposento. Mas el padre de ella no la dejó entrar. ¿Por qué? Porque estaba durmiendo con su amigo. Voy a llevarle este cabrito a mi mujer. Voy a llevarle de comida a doña Flor. El suegro no lo dejó pasar. Y entonces le dijo su padre de ella: me persuadí de que la aborrecía, ya te había separado ya, y la di a tu compañero. Pero ahí está la hermana menor, métete con tu cuñada. No es más hermosa que ella, tómala en su lugar. Y Sansón sabía, por la doctrina, que él no podía estar con las dos hermanas. Y ahora Sansón dijo: me voy a vengar. Y entonces amarró una zorra, le metió fuego y quemó toda esa cosecha. ¿Quién ha hecho esto? Versículo 6. ¿Quién hizo esto? Le contestaron: Sansón, el yerno de Timnateo, porque le quitó su mujer y la dio a su compañero. Y vinieron los filisteos, ¿y qué hicieron? La quemaron a ella y a su padre. ¿Cómo murió la adúltera? Quemada. ¿Por qué? Porque todo esto viene de arriba, hermano. Mire qué tragedia. Pero Sansón no se quedó ahí, se quedó viudo. Alábenlo los viudos. Y entonces ahora Dios siguió usando a Sansón. A pesar de todo, Dios usaba a Sansón. Y Dios usaba a Sansón. Y hermano mío, mire, versículo 14. Así que vino hasta Lehi. Los filisteos salieron gritando a su encuentro, pero el Espíritu de Jehová vino sobre él y las cuerdas que estaban en sus brazos se volvieron como lino quemado con fuego y las ataduras se cayeron de sus manos. Y hallando una quijada de asno fresca, aún extendió la mano y la tomó y mató con ella a 1,000 hombres. Aleluya. Con una quijada, Sansón mató a 1,000. Pastor, ese cuento no es cuento. Cuando el Espíritu de Dios está sobre ese hombre. Hermano, la fuerza que tenía Sansón no estaba en sus brazos. Estaba en que el Espíritu de Dios estaba sobre él. A pesar de todo lo que Sansón había hecho, no se le había ido el Espíritu Santo. Pastor, sé que uno puede fornicar y pecar. No. Es que en ese caso eran situaciones diferentes. Pero luego viene el problema. Vea, en el capítulo 16, verso 17, ahora vemos a Sansón que clama a Jehová por primera vez. Y le dice en el verso 18, y teniendo gran sed, clamó luego a Jehová y dijo, tú has dado esta grande salvación por mano de tu siervo y moriré yo ahora de sed y caeré en mano de los incircuncisos. Entonces abrió Dios la cuenca que hay en Elí y salió de allí agua y él bebió y recobró su espíritu. Y se reanimó por ello, llamó el nombre a aquel lugar en Acor, el cual está en Lehi hasta hoy. Y entonces, y juzgó a Israel en los días de los filisteos 20 años. Mire, 20 años estaba Sansón de juez. ¿Eunuco, pastor? ¿20 años Sansón estuvo eunuco? No. Sansón le gustaba ir a ver rameras, le gustaba ver prostitutas. Y entonces en el capítulo 16 nos encontramos y fue Sansón a Gaza y vio allí una mujer ramera y se llegó a ella. Eso es lo que hacía. Que hay gente que cree que puede estar pecando y pecando y pecando y que Dios lo va a dejar siempre hacer lo mismo. Y ahora en esa condición, ustedes conocen la historia, que Sansón se encontró con Dalila y se enamoró de esa mujer. Otra mujer, pagana, mundana. Y por el amor de esa mujer, ese hombre le abrió su corazón y le contó, mi secreto es que yo soy consagrado a Jehová desde nacimiento. Y le da el secreto y deja que le corten el cabello, que él lo tenía desde su nacimiento. En otras palabras, Sansón quebrantó lo que sabía que no tenía que hacer. ¿Y cuál fue su resultado? Le sacaron los ojos y lo hicieron esclavo. Hermano, aquel que falta la doctrina y que peca deliberadamente, queda ciego y no se da cuenta de lo que hace. Y se vuelve esclavo del mismo diablo. Y el diablo lo tiene como un muñequito. El diablo lo sacaban a Sansón para burlarse de él. Hasta que le fue creciendo el cabello. Pero la santidad no estaba en el cabello, sino que el cabello era la señal que él todavía guardaba ese temor. Pero él le falló a Dios y acabó. Sabrá Dios cuántos años así, hasta que le creció la cabellera. Y estando ahora ese crecimiento de la cabellera, habla que él dijo, Dios mío, perdóname, perdóname, perdóname. Mira, hermano, Dios tenía planes con él, como los tiene contigo. Y el diablo está trayéndote filisteas, te está trayendo una mujer, te está trayendo un hombre, te trae cosas para sacarte de los planes que Dios tiene contigo. Pero Dios quiere que tú te mantengas en santidad, porque el Espíritu de Dios quiere descender sobre ti para ser usado. Y tú estás, ¿qué haces? Y te apartas. Te quieres consagrar y te apartas. Tú sientes que algo te dice, métete, métete. Y luego te vuelven a salir y vuelves a mentir. Y vuelves a hacer lo que Dios te ha dicho que no hagas. Y siempre vuelves a pedir perdón por lo mismo. Y Señor, perdóname. Y a veces en el culto te emocionas. Y dices, ya ahora sí, ahora sí. Y luego sale y el diablo te está esperando afuera. Y vuelves a resbalar. Y vuelves a fallar. Y vuelves a hacer cosas escondidas. Y quieres decir una cosa como por otra, solo para tapar lo que estás haciendo. Tú tienes que hacer un alto y sacarte la máscara. Y decir de verdad. Mira, hermano, Dios tiene planes contigo. Y tú por salirte del camino, Dios no ha llevado adelante lo que tiene preparado. Quizás has avanzado algo. Dios ha usado tu vida en algunas áreas. Hay un porcentaje de tu vida que Dios ha utilizado, pero Dios quiere usar más. Beleham, Bishek tu Milo, Abushek tu mi Belehem. Hay algo que Dios quiere hacer contigo. Y el diablo está metiendo cosas, obstáculos y tranca para no desarrollar lo que Dios ha preparado. No termines como Sansón, que lo último que hizo fue clamar a Dios y decirle: devuélveme mi fuerza, aunque tenga que morir con esta gente. Y hermano, él, después que salió y se burlaron de él, dice la palabra de Dios, Jueces 16:21, mas los filisteos le echaron mano y le sacaron los ojos, le llevaron a Gaza y le ataron con cadenas para que moliese en la cárcel, y el cabello de su cabeza comenzó a crecer después que fue rapado. Comenzó a crecer, quiere decir que comenzó nuevamente a recuperar la santidad. Entonces los principales de los filisteos juntaron para ofrecer sacrificio a Dagón, su dios, y para alegrarse dijeron: nuestro dios entregó en nuestras manos a Sansón, nuestro enemigo. Y viéndolo el pueblo, alabaron a su dios, diciendo: nuestro dios entregó en nuestras manos a nuestro enemigo y al destruidor de nuestra tierra, el cual había dado muerte a muchos de nosotros. Y aconteció que cuando sintieron alegría en su corazón, dijeron: llamad a Sansón para que nos divierta, o sea, vamos a burlarnos de él. Y llamaron a Sansón de la cárcel, y sirvió de juguete delante de ellos, y lo pusieron entre las columnas, ciego. Se burlaban. Me parece escuchar las risas de esa gente, cómo lo escupían y cómo lo empujaban. Así hace el diablo con aquellos que se apartan del camino. Así hace el diablo con aquellos que ya están ciegos por el pecado, por una mujer, por el sexo, por la maña, por hacer lo malo. No tiene excusa para decir: una cervecita, una copita. No, es que esto lo hago por nada. Tú no tienes excusa. Ya Dios te ha dicho: ya no, no más. Ahora conságrate. Y entonces, el verso 28, así ciego como estaba. Acá hay algunos que están ciegos, perdidos. Dice: clamó Sansón y dijo: Señor Jehová, acuérdate ahora de mí y fortaléceme, te ruego. Solamente esta vez, oh Dios, esta vez. Oh Dios, solamente esta vez, oh Dios, para que de una vez tome venganza de los filisteos por mis dos ojos. Suplicó venganza. Él pensaba, cuando estaba con Dalila, que su fuerza nunca se le iría. Y dice la Biblia que él no sabía que Jehová se había ido de él. Qué triste es pensar que uno tiene a Dios y que Dios se haya ido de uno. El que tiene a Dios sabe que lo tiene, y el que no lo tiene sabe que no lo tiene. ¿Qué sucedió? Que él clamó a Dios ahora. Ahora él sabía que no lo tenía y que lo necesitaba. ¿Cuántos necesitan hoy esas nuevas fuerzas, hermano? Le dice el Señor ahora. Dice, versículo 29. Asió luego Sansón las dos columnas de en medio sobre las que descansaba la casa y echó todo su peso sobre ellas. Su mano derecha fue sobre una y su mano izquierda sobre la otra. Y dijo Sansón: muera yo con los filisteos. Entonces se inclinó con toda su fuerza y cayó la casa sobre los principales y sobre todo el pueblo que estaba en ella. Y los que mató al morir fueron muchos más que los que había matado durante su vida. Y descendieron sus hermanos y toda la casa de su padre y le tomaron y le llevaron y le sepultaron entre Sora y Estaúl en el sepulcro de su padre Manoah. Y él juzgó a Israel 20 años. La muerte de Sansón mató tanta gente que estando vivo no lo hizo. Cuando tú recuperes la visión espiritual, tú vas a ganar más almas de la que tú has ganado estando como estás. Por muchos años el diablo te ha tenido ciego, pero esta noche tú puedes recuperar las fuerzas. ¿A quién le dará Dios las fuerzas? Al que reconoce que no las tiene. Póngase de pie en el nombre de Jesús. Y yo voy a contar solo hasta tres. Y aquel que se da cuenta que ya no está como antes, porque tú ya no estás como antes. Y muchas veces, hermano, el problema viene cuando más llena está la copa. Cuando más llena está la copa, tanto más fácil es derramar su contenido. Esta es una realidad. Algunos dicen, Dios me ha bendecido. Algunos dicen, Dios me ha bendecido. Dios me ha bendecido. Y siendo benditos, estando bendecidos por Dios, le fallaron a Dios. Y todo lo que habían llenado se vació y quedaron secos completamente. Cuando más elevados son los privilegios espirituales, tanta más necesidad es de humillarse ante la presencia de Dios. Cuando Dios más nos bendiga, cuando Dios más nos ayude, cuando Dios más nos use, más y más hay que estar pegado al piso, dándole gracias por su misericordia, por su grande amor, por su bondad. Porque cuanto más fuertes seamos, más fuerte será la tentación y podremos resbalar y caer. Pero aquí están las fuerzas. Dios te quiere dar nuevas fuerzas, pero tienes que reconocer que te has descuidado. Y yo quiero orar por aquellos que esta noche dicen, pastor, yo necesito recuperar ese amor, esa santidad, ese temor, ese cuidado que yo antes tenía y que hoy no lo tengo. Solo 2 minutos, hermano, y terminamos el culto. Levante su mano y diga, pastor, ore por mí. Yo bendiga todas las manos que se levantan y con ese mismo deseo que usted tiene, porque al levantar su mano, usted está diciendo, yo no soy igual. Yo ya no siento lo que antes sentía. Yo ya no guardo la santidad como antes. Dios ha hablado a mi vida hoy. Y si Dios te ha hablado hoy, entonces corre al altar y ven. Que Dios quiere hacer algo contigo. Ven, Josheli, Belén, Ham, Santo Dios. Tú no eras así. Pero si esta noche te vas a consagrar, díselo a Dios, Señor, aquí estoy. Te necesito. Te necesito. Usted que me está viendo por televisión, usted necesita sacar lo vil, lo malo, lo sucio, y comienza de nuevo. Rebalaste, caíste, te fuiste con el diablo ese que está por ahí. Ese diablo está caído, y el que ha caído es porque en algún lugar se encontró con una ramera, con una mujer o con un hombre. Y el que está caído nunca te va a decir, yo estoy caído. El que está caído va a querer jalar a otros. Pero no siempre va a mantener esa mentira. Porque por mucho que lo oculte, Dios lo sacará a la luz. Santo. Levante su mano y diga aleluya. Dígalo más fuerte. Diga perdón, Señor. Dile, Señor, pequé. Pequé contra ti. He hecho lo malo delante de ti. Ten misericordia de mí. Levante su mano, dígate, ten misericordia. Ten piedad. Te necesito. Dile a Dios ahí donde estás, perdóname, Señor. Perdóname, Señor. Perdóname, Señor. Perdóname, Señor. Perdóname, Señor. Ten misericordia de mí. Ten piedad de mí, te necesito. Cuando usted le pide perdón a Dios, yo voy a orar por usted ahora. Padre Santo, que estás en los cielos, he predicado tu palabra. Dios mío, mira las almas que han venido hoy aquí al altar. Los que han levantado su mano en su lugar, pidiendo una renovación, una restauración espiritual. Dios mío, por tu mano, perdona a aquellos que continuamente andan haciendo lo malo delante de tus ojos. Y tu voz habla diciendo, volviste a hacer lo malo delante de mí. Y volviste a hacer lo malo delante de mí. Dios mío, te pido que tú limpies, que tú santifiques y que tú los ayudes, Señor, a que no vuelvan más a hacer lo malo, para que tus planes, tus propósitos divinos se cumplan en su vida. lo que tú tienes preparado para cada uno de aquellos que tú has escogido, Señor. Por tu mano toca, glorifica tu nombre, manifiesta tu gracia, derrama tu poder, rompe las cadenas, echa fuera toda obra del diablo, echa fuera todo espíritu inmundo, reprende al diablo, reprende los demonios, haz maravillas en el nombre de Jesús, glorifica tu nombre, Padre eterno, haz maravillas, toca, toca, Señor, toca los cuerpos enfermos, toca toda persona necesitada ahora. Levante sus manos y dile: Señor, a mí, auxíliame a mí, te necesito, Dios mío, te necesito. Señor, toca a los enfermos, toca a los enfermos, tócalos ahora, en el nombre de Jesucristo. Ahora diga gloria a Dios, diga aleluya, aleluya, aleluya. Te necesito, Señor, dile. Levante su mano y pídale un milagro a Dios, como lo pidió Sansón. Quizás te encuentras como él, que no sabes a dónde ir, que no sabes a quién pedir auxilio, que no sabes a quién acudir. Dice: yo he fallado, yo he pecado, yo conocía la palabra, conocía y hice lo malo. Te han traicionado, se han burlado de ti. Han pasado tiempo y ahora el Señor te toca. Señor, toca. Señor, tócalos. Señor, tócalos.
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1: 6 de la mañana con 23 minutos.
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1: 6 de la mañana, con 27 minutos.
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0: Dios les bendiga grandemente. Saludamos con amor a todos los hermanos y al pueblo del Señor que hoy nos sintoniza. 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

Gracias, amigos y hermanos, por sintonizarnos por esta emisora y la atención prestada a este programa 60 minutos con las mejores alabanzas y adoraciones, esperando que haya tocado lo más profundo de su corazón y que Dios lo bendiga a cada uno de ustedes. 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
0: 7 de la mañana con 23 minutos.
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0: 7 de la mañana con 28 minutos.
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2: 7 de la mañana con 45 minutos.
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1: 7 de la mañana con 50 minutos.
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2: 8 de la mañana con 9 minutos.
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2: 8 de la mañana con 15 minutos.
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1: 8 de la mañana con 30 minutos.
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1: 8 de la mañana con 37 minutos.

0: 8 de la mañana con 43 minutos.
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2: 8 de la mañana con 54 minutos.
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2: 9 de la mañana en punto.
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2: 9 de la mañana con 13 minutos.
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2: 9 de la mañana con 18 minutos.
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0: Hola, hola, muy buenos días. ¿Cómo están, amigos? Bienvenidos a Club Latino, uno de los programas más variados de la radio. Iniciamos aquí con lo mejor de la música variada y las notas informativas más comentadas del día. Quien tiene el enorme gusto de saludarte, soy Doris Torres, la flaquita de la radio. Y como siempre, nos quedamos hasta las 11:40 de la mañana. Chicos, ¿dónde están los aplausos? No se me duerman, por favor. 9:35. Hoy he amanecido así un tanto afónica. ¿Será porque me bañé muy temprano? No sé qué pasó, pero espero que la voz no me traicione. Y si es así, no se burlen, por favor, chicos. Tengan algo de compasión. Y es que ¿quién puede de repente resistir tanto estos cambios bruscos de temperatura? Ayer o antes de ayer teníamos madrugadas muy frías, pero ya hoy, al parecer, me decía por ahí mi vecino, el sol amaneció agresivo o salió el sol agresivo. Y efectivamente, Senami ya ha brindado su pronóstico del clima para la selva peruana y nos dicen que del 29 al 31 de agosto continuará el incremento de la temperatura diurna en la selva. Asimismo, se prevé escasa cobertura nubosa durante el día, aumento de la radiación UV y ráfagas de viento. Pero ¿cuál es la recomendación? Para cuidar sobre todo nuestra piel, utilizar gorros de ala ancha, sombrillas, lentes de sol, prendas de manga larga y protectores solares. Esa es la recomendación por parte de Senami. Así que ya saben, amigos, empezamos aquí y hoy lo hacemos al ritmo de merengue.
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Lo mejor de la música pachanguera en este inicio de fin de semana, hoy 28 de agosto del 2026. Si estás de onomástico, pásalo bonito, disfruta de los preparativos organizados por la familia. 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Espero que muy bien. De repente por ahí con algún resfrío o tal vez no, tal vez te levantaste muy temprano para realizar deporte, ¿no? Hay quienes se levantan tempranito a realizar ejercicio físico. ¡Felicidades! Los felicitamos por cuidar su salud. Y así como ustedes tal vez están entrenando con mucho compromiso, también nuestro representante sanmartinense, el Sport Waha, también, chicos, ya el equipo están trabajando, nos comentan por aquí, con muchísima disciplina, por supuesto, con la mira puesta en el primer partido de visita en la ciudad de Iquitos. ¿Y cómo están la hinchada? Seguramente preparándose. Yo sé que la distancia ahora impide que estemos apoyando físicamente, pero tal vez mediante las redes sociales lo podemos hacer, ¿no? Aunque ahora Facebook restringe las transmisiones en vivo, ya no se puede transmitir como antes. De igual forma, tenemos que estar alentando, ¿no? De repente buscando la manera de poder hacer sentir que los chicos tienen todo el respaldo de los sanmartinenses. Saludamos al Sport Waha a seguir entrenando, muchachos. Armonía 10 ya con la duda. Una de las canciones reclamadas es el primer pedido musical de la mañana. Somos Latina, 29 años contigo. Para mis amigos en Tangarana, por ahí está la señora Marina Tapujima, la familia Casana Tapujima. Saludos a toda su linda familia, la familia Mora. Nuestro amigo Abner Mora. También saludamos en Las Palmeras para toda la familia Bonilla. Gracias por escucharnos. Saludos. Llamadas telefónicas al aire, ¿eh? Al aire, chicos. 942-777-463.

0: 9 de la mañana con 46 minutos.
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2: 9 de la mañana con 52 minutos.

0: 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Hoy sí o sí estaremos ahí entrenando. Ya saben, chicos, no se desanimen, por favor. Si recién han empezado hace meses, tal vez, y ya quieren ver resultados, tranquilos, que eso lleva tiempo. También queremos por aquí saludar a quienes están de onomástico. Sí, ya tenemos la relación de socios y socias de la cooperativa San Martín de Porres que celebran su onomástico hoy 28 de agosto, en esta fecha tan importante, a nombre del administrador y de parte de todos los colaboradores y socios de la agencia CISA. 28 de agosto, feliz cumpleaños a Luis González Paredes, Santos Fernández Neira Bobadilla. También saludos a César Augusto Macedo Flores, José Manuel González Perales, Susi Jerry Cinti Tuanama, Josué Saboya Guerra, Gunter José Tapuyima Sangama, Eleno Flores Mori, Ítalo Israel García Jara y saludos también a Lita Burga Castillo. La lista es grande, por cierto. William Tuanama Salas también está de cumpleaños. Alessia Antonella Flores Saboya, Batsi Fasabi Tuanama, Genoveva Linares Guerra. ¡Feliz cumpleaños! Pásenlo bonito, chicos, en este día de su onomástico. Nosotros acompañamos esta fecha tan especial con música variada. Para las guambrillitas y guambrillitos que hoy están botando la casa por la ventana. ¡Feliz cumpleaños!
1: ¡Feliz cumpleaños!

0: aunque sea por gusto, salta, para no tener pisado.
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0: Casi acaba de 14.
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cariño. Para los chicos de Casilla Cuera 7. Gózalo ahí. Nicolás San Martín, Franklin Panduro. Para Casados Viales. Pitágoras.

0: Explosión de Iquitos con esa picardía, la personalidad. Me dicen por aquí que hay mensajito de audio. Vamos a ver, vamos a escuchar su audio, chicos, porque también quiero escucharlos. Pensé que estaba hablando sola. Sí, no. Hay gente que nos están escuchando a full volumen. ¿Quién está por ahí? Al parecer, nuestro amigo Fernando. Hola, hola, Fernando, ¿cómo estás?
1: Hola, hola, hola. Señorita Doris Torres, de salud de acá de la panadería El Arte. Un saludito para toda la mancha acá, full volumen. Raúl Latina.
0: Panadería El Arte, están a full volumen con Latina. Muchas gracias a la gente trabajadora, a nuestros amigos que están preparando los deliciosos panes para un buen desayuno. De repente por ahí usted quiere una rica cena con su pancito ahí con mantequilla, pancito con queso, mi favorito. Ahí están, Panadería El Arte, los chicos trabajando desde temprano y en la sintonía de Latina. Gracias a Fernando y a toda la gente bonita de Panadería El Arte. Somos Latina, 29 años bien cumplidos. Suena ahora la canción de Shawn Mendes y Camila Cabello.

Los Claveles de la Cumbia y la Orquesta Tempestad con el gran Cecitar Cruz, el Cholo Macho. ¿Dónde están los bandidos que solo roban el corazón, que te ilusionan? Y luego te dejan así, enamorada, enamorado. Porque no solo hay bandidos, ¿eh? También hay bandidas. Cuidado con ellos. Para mis amigos en Panadería El Arte, muy buenos días. Gracias por la preferencia a Latina, trabajando y a full sintonía, full volumen de Latina. Queremos anunciar que el Sport Waha, amigos oyentes, sigue preparándose para enfrentarse al Club Deportivo Atlético Nacional de Iquitos. Ya se confirmó la fecha y la hora para el partido del Sport Waha. En la primera fecha de la etapa nacional será ante el Atlético Nacional de Iquitos, que además anunció la llegada del experimentado entrenador Juan Carlos como director técnico. Entonces, el ANI será el rival del Sport Waha el viernes 11 de septiembre desde las 3 de la tarde en el Estadio Colegio MORB de Iquitos. Se viene un partidazo y vamos con todo a la etapa nacional. Sport Waha, representante de nuestro departamento de San Martín. Por su parte también el Sport Waha tiene ya a Heisen Michel Tuanama, que se convierte en jugador del Sport Waha para la etapa nacional. Heisen suma una nacional más a su carrera y promete dejarlo todo en la cancha por defender los colores de la tierra que lo vio nacer. Así que tenemos entonces ahí el refuerzo de Heisen Michel Tuanama. ¿Y cómo están los ánimos de la hinchada? A ver si por ahí nos van confirmando al 942-777-463. El 11 de septiembre entonces es el primer partido de esta etapa nacional. Sport Waha, vamos ahí con más fuerza y sobre todo a seguir preparándose con entrega y disciplina. Mensajes de texto, llamadas telefónicas, las llamaditas son al aire. Los mensajes pueden enviarme a través de WhatsApp, puede ser mensaje de texto o mensajito de voz. Reitero, 942-777-463. Recordamos esa canción del año 1985, Sobre las Olas. Para los amigos ahí en la empresa de transportes Turismo Sisa, gracias Cristo Morado. Y agradecemos a nuestros amigos en las panaderías, carpinterías, en los talleres de mecánica, en las boticas. Gracias por estar con Latina, 29 años contigo.

0: de todo.
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1: 10 de la mañana con 27 minutos.
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Recordando las canciones de Águilas de América en la voz de los chicos de Internacional Complicados. El Mix Águilas reclama lo que ya está en Latina, 29 años contigo. Son las 10 y 32 de la mañana. Para nuestros amigos que a esta hora están preparando el almuerzo, un gran saludo para las mamis que ya están iniciando con la preparación del rico almuerzo. Por eso hay que trabajar para disfrutar ese almuerzo sin culpa, sin culpa. Chicos, queremos una vez más anunciar el número de la radio, es el 942-777-463, para que ustedes puedan participar con sus saludos, 942-777-463. Reclama esa canción que tanto te gusta o puedes de repente por ahí enviarnos tus saluditos para alguien que está celebrando alguna ocasión importante. 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Queremos también compartir a esta hora otra nota importante para nuestros amigos que están escuchando la radio y de repente desean cumplir con alguna meta. 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Para continuar con más canciones, en el bloque musical me reclamaban la canción de el grupo Sombras, Pega la Vuelta. Y ya, por favor, déjame en paz, decían por aquí nuestros amigos que están reclamando esas canciones. Y nosotros, como siempre, activamos tus pedidos. Año 1994. Pega la vuelta y déjame en paz. Para la gente de Panadería El Arte. 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

0: en este mes de agosto que ya se termina, tenemos una importante celebración todavía. Y esa celebración es la de Santa Rosa de Lima. Claro que sí, se habían olvidado, chicos. La de Santa Rosa de Lima se celebra este 30 de agosto. ¿Y qué actividades están pensando realizar durante estas festividades tradicionales y religiosas? 30 de agosto, día de Santa Rosa de Lima, pues en esta fecha se incluyen misas solemnes, ¿no? Se celebran eucaristías y misas, además de peregrinaciones organizadas por diversas instituciones y fieles. La imagen de Santa Rosa de Lima, especialmente, por ejemplo, en nuestra capital, recorre las calles aledañas y distintas localidades de nuestro país en la compañía de bandas musicales, de cánticos, velas y arreglos florales. Al ser la patrona de la Policía Nacional del Perú, la institución también realiza homenajes y misas especiales. Y muchos de repente por ahí dirán, Doris, en estas fechas visitamos Quibes. Muchos fieles y turistas optan por hacer una escapadita o tour hacia el santuario de Santa Rosa de Quibes, que se encuentra en la provincia de Canta, donde pasó parte de su niñez y se encuentra su otra ermita y pileta de peticiones. Así que, amigos, hay muchas actividades. Entonces, también se realizan diversos recorridos, ¿no? Guiados por los puntos más emblemáticos del Centro Histórico de Lima ligados a la vida de Santa Rosa de Lima, como la Iglesia de San Sebastián, donde fue bautizada, y el Monasterio de Santa Rosa de las Monjas. Ustedes, amigos, aquí en la provincia del Dorado, los fieles, especialmente, ¿qué actividades van a realizar durante en la festividad de Santa Rosa de Lima? De repente por ahí van con la familia, ¿no? Visitan tal vez algún lugar o aprovechan para hacer turismo. 10:41, el tiempo avanza tan rápido. Ahora presentamos, un poquito bajando la temperatura musical, una canción que estoy segura que la conoces. Así es, La Vida, año 2001.
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1: 10 de la mañana con 52 minutos.

Lo mejor de la cumbia sanjuanera, con besito sensual, el besito más rico del Perú, llorando por una decepción. 10:56, amigos, muy buenos días, y recientemente están escuchando Latina. Desde Tangarana está en la sintonía de la radio nuestra gran amiga Marina Tapujima. Muchas gracias por sintonizar la radio. Ella no solo escucha la radio en su casa, sino también en el mercado, a dónde va, ¿no? De repente por ahí está viajando, también está sintonizando a Latina mediante la aplicación de la radio. Gracias, Marinita, te envío un fuerte abrazo. Me comenta que a esta hora está a punto de preparar un rico almuerzo. Sí, hoy toca cocinar arroz chaufa con cecina y chorizo, así como tiene que ser, al estilo de nuestra selva, ¿sí o no? Con bastante cecina, chorizo, su huevito frito, ¿no? Su cebollita china y todo lo que se necesita, hasta la boca se nos hace agua. A ver si por ahí nos damos una escapadita y nos vamos hasta Tangarana. Hoy toca entonces arroz chaufa, y más si por ahí lo acompañas con sus platanitos maduros, con sus maduritos fritos. Ya no, ya. Su refresquito de cocona. ¿Para qué más, señores? Un rico almuerzo a base de productos de nuestra zona. Y ustedes saben que el chaufa, pues, es un plato regional, ¿no? El chaufa regional. El chaufa es de San Martín. Saludos a la familia Casana Tapujima, hoy van a almorzar riquísimo. Muchas gracias a Marina Tapujima, y de paso es una mujer emprendedora, una mami que está siempre en este rubro del emprendimiento, ¿no? Ofreciendo los mejores productos natura. 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Vamos a continuar cuando son las 11 de la mañana y 00 minutos. Ahora sí, por favor, dile al amor que ya no estoy en casa, que no vuelva y que no lo haga por mucho tiempo, ¿ah? Porque me fui de vacaciones. Así ya no quiero ver al amor visitando mi puerta. 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

0: 11 de la mañana con 14 minutos.
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2: 11 de la mañana con 21 minutos.
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11 y 25 de la mañana, ya estamos ingresando a los últimos minutos del programa. Hoy 28 de agosto, ya viernes, también último día de trabajo, acompañando tus mañanas con la música variada de Latina. 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

Al ritmo de salsa despedimos el programa. Son las 11:37. Gracias por su sintonía. Hoy 28 de agosto. Muchas felicidades a quienes están de onomástico. Pásenlo bonito en esta fecha tan especial. 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Gracias a ustedes también por acompañarnos con la sintonía desde la FM en los lugares más alejados a la provincia de El Dorado y también a través del aplicativo y de nuestro sitio web. Conmigo será el día de mañana. Mañana sábado nuevamente estamos de 9:30 hasta las 12 del mediodía, pero no cambie de dial porque en breve vamos a regresar con Latina Noticias. Hoy no estará nuestro compañero Nilo Tuanama, se encuentra en la ciudad o en el distrito turístico Sauce. Por allá están disfrutando de un paseo juntamente con sus compañeros de trabajo de la institución educativa Andrés Reategui. Reategui, saludamos al director, al profesor Rodolfo Olitas, también saludos a todos los docentes administrativos y auxiliares de la Andrés Reategui Reategui. Por allá está nuestro compañero Juan Arevalo Puyo, espero que se hayan encontrado de repente por ahí con el compañero Nilo. Y por cierto, nos ha pedido saludar a toda la población de Sauce, especialmente el saludo cordialísimo es para las secretarias de la empresa Vitel y también de Claro. Sí, para las chicas guapísimas, ellas están atendiéndolos ahí en el distrito de Sauce. Gracias Juan Arevalo Puyo en Sauce y a toda la gente que están escuchando Latina. Entonces en breve vamos a regresar con Latina Noticias. Hoy tenemos información importante que compartir con cada uno de

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4: 11 de la mañana con 51 minutos.
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0: Buenos días y bienvenidos a Latina Noticias. Hoy 28 de agosto del año 2026, en el año de la esperanza y el fortalecimiento de la democracia. Soy Doris Torres Leiva, estaré con ustedes hasta la 1 de la tarde a través de Latina en los 95.9, en la aplicación Radio Latina CISA y en nuestro sitio web www.radiolatinacisa.com. Hoy estaremos desarrollando importante información local, regional, nacional e internacional a través de Latina Noticias en el informativo del mediodía, saludando a quienes a esta hora continúan trabajando y también para nuestros oyentes que tal vez ya están disfrutando de un rico almuerzo. Bienvenidos a esta jornada informativa correspondiente a la última edición de la semana. Rápidamente iniciamos con los titulares a desarrollar hoy 28 de agosto.
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0: Policía de San Martín enfrenta grave déficit de vehículos y motores fuera de borda. El jefe de la región policial San Martín, general Wilson Villalobos, advirtió que varias unidades carecen de patrulleros, camionetas, motocicletas y motores fuera de borda para atender oportunamente a la población. 2.000 nuevos colegios y 3.000 intervenciones. El plan para cerrar la brecha educativa. La declaratoria en emergencia de la infraestructura educativa pública permitirá acelerar obras y priorizar a los colegios más vulnerables. EMAPA San Martín participa en taller de SUNAS para mitigar riesgos ante el fenómeno El Niño 2026-2027. Salomón Guerra asume la Dirección Regional de Transportes en medio de retos y cambios en el Goresan. El nuevo director se desempeñaba como gerente territorial bajo Mayo. En su reemplazo asume Gunter Delgado Alba. La democracia no se mide en puntos de popularidad. La razón y las instituciones deben prevalecer. En medio de la crisis institucional, el planteamiento del defensor del pueblo sobre una eventual disolución de la Cámara de Diputados recuerda que el poder político no puede guiarse únicamente por el respaldo ciudadano del momento, sino por la Constitución, la institucionalidad y el respeto irrestricto a la democracia. Dantesco incendio consume vivienda en Nueva Esperanza, San Hilarión, Picota. Este voraz incendio redujo a cenizas a una vivienda en el sector Nueva Esperanza. Por otro lado, atención, tragedia en la carretera Fernando Belaúnde Terry en la zona de Uchiza. Adolescente de 13 años muere tras violento choque. Titulares en el ámbito nacional, gobierno declaró estado de emergencia en Lima Metropolitana y Callao por 60 días para hacer frente a la criminalidad. Keiko Fujimori participa en la solemne procesión de la bandera en Tacna por el 97 años de la ciudad heroica Tacna. Gobierno enviará hoy al Congreso el pedido de facultades legislativas. Son 8 puntos que queremos que el legislativo evalúe. El ministro de Desarrollo Agrario y Riego, Marco Vinelli, confirmó que el gobierno enviará hoy al Congreso este pedido de facultades legislativas. Gobernadores regionales exigen diálogo y coordinación con Keiko Fujimori y el Congreso para atender el fenómeno El Niño. La Asamblea Nacional de Gobiernos Regionales exhortó al Ejecutivo y Legislativo a no perder el diálogo durante sus últimos 3 meses de gestión para atender la llegada del fenómeno El Niño. En Cajamarca declaran estado de emergencia en 10 distritos por minería ilegal y casos de violencia. El gobierno declaró estado de emergencia por 60 días ante el avance de la minería ilegal y hechos de violencia. Son las 11:59. También te damos a conocer que hoy en Latina Noticias estaremos informando cuántos feriados restan en el 2026 tras el Día de Santa Rosa de Lima, y vamos a revisar el calendario oficial. Con esto y mucho más, regresamos después de nuestro breve corte comercial aquí en Latina Noticias.
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10: 12 del mediodía con 4 minutos.
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0: Policía de San Martín enfrenta grave déficit de vehículos y motores fuera de borda. El jefe de la región policial, Wilson Villalobos, advirtió que varias unidades carecen de patrulleros, camionetas, motocicletas y motores fuera de borda para atender oportunamente a la población. Durante una reunión de trabajo sobre prevención y lucha contra la inseguridad ciudadana, promovida por el senador Víctor Noriega Reátegui y los diputados Arturo Alegría y Francisco Gatica, el jefe de la región policial de San Martín, general Wilson Villalobos, expuso las serias carencias logísticas que enfrenta la CID y la institución. El oficial señaló que la falta de unidades vehiculares limita la capacidad de respuesta de la policía y dificulta el cumplimiento de sus funciones operativas en diferentes puntos de la región. Villalobos indicó que la Policía de Tránsito, el Departamento de Investigación de Robo de Vehículos y otras dependencias policiales no cuentan con suficientes unidades para desarrollar sus labores. Precisó que requieren con urgencia patrulleros y otros vehículos que permitan reforzar los servicios de prevención, vigilancia y atención de las emergencias que se presentan en la ciudad y otras localidades de San Martín. La situación también afecta al Escuadrón de Emergencia 105, que presenta carencias de camionetas y motocicletas para atender con rapidez los llamados de la ciudadanía. A ello se suma la falta de motores fuera de borda, indispensables para que los agentes puedan desplazarse hacia comunidades y sectores rurales ubicados en zonas donde el transporte fluvial constituye el principal medio de acceso. Ante este panorama, el jefe policial informó que ya se realizaron coordinaciones con el gobernador regional de San Martín para buscar una solución aparte de estas necesidades. Según indicó, existe el compromiso de que en noviembre del presente año se pueda dotar a la policía de nuevos vehículos con el objetivo de mejorar su capacidad operativa y fortalecer la lucha contra la delincuencia. El general Wilson Villalobos sostuvo que el fortalecimiento de la logística policial resulta fundamental para garantizar una respuesta oportuna a la población. La falta de patrulleros, motocicletas, camionetas y motores fuera de borda representa una limitación especialmente importante para una región con amplias zonas rurales y comunidades de difícil acceso, por lo que pidió continuar gestionando recursos que permitan mejorar las condiciones de trabajo de los agentes. Más información en Latina Noticias. 2.000 nuevos colegios y 3.000 intervenciones. El plan para cerrar la brecha educativa. La declaratoria de emergencia de la infraestructura educativa pública permitirá acelerar obras y priorizar a los colegios más vulnerables. El PRONIED plantea construir 2.000 nuevas instituciones e intervenir otras 3.000 en los próximos 5 años, mientras las estructuras modulares ofrecerán una respuesta inmediata a las escuelas que no pueden esperar. La emergencia de la infraestructura educativa pública a nivel nacional marca un punto de quiebre frente a una realidad acumulada durante años. Miles de estudiantes continúan asistiendo a colegios con instalaciones deterioradas, sin mantenimiento adecuado y en algunos casos expuestos a condiciones que comprometen su seguridad y la continuidad de las clases. La intención es atender primero a los colegios que durante años no recibieron mantenimiento y que actualmente presentan mayores necesidades. La propuesta contempla respuestas diferenciadas según el estado de cada institución. Algunos colegios requerirán mantenimiento o rehabilitación, mientras que otros pues necesitarán una intervención integral o una nueva infraestructura. La meta es construir 2.000 nuevos colegios durante los próximos 5 años y realizar trabajos de refacción y recuperación a otros 3.000 colegios. El desafío será convertir las metas anunciadas en obras concretas y garantizar que la declaratoria de emergencia se traduzca en mejoras reales, pero también exige planificación, priorización y capacidad de ejecución, especialmente en las zonas donde estudiar en condiciones precarias se ha convertido en un riesgo cotidiano. 12 del mediodía y 9 minutos. Atención, en el ámbito local queremos informar a la población de Las Palmeras. Atención, caserío Las Palmeras. En Mapa San Martín Oficina Zonal San José de Sisa informa a los usuarios del sector Las Palmeras que el servicio de agua potable será suspendido debido a un corte de fluido eléctrico, es decir, mañana sábado 29 de agosto de 8 de la mañana hasta las 6 de la tarde, el caserío Las Palmeras no contará con el servicio de agua y aparte también de luz, ¿no? Así que no habrá ambos servicios por motivos de que no contaremos con energía eléctrica. No será posible brindar el servicio de agua al caserío Las Palmeras. El servicio se restablecerá el domingo a partir de las 8 de la mañana. Comunicado de servicio público que estamos haciendo para la población de Las Palmeras. Atención, hablando de agua, EMAPA San Martín participa en taller de SUNAS para mitigar riesgos ante fenómeno El Niño 2026-2027. Con el objetivo de fortalecer las capacidades operativas y articular acciones inmediatas con los actores regionales clave del sector, el gerente general de EMAPA San Martín, ingeniero César Richard Espinosa Tapia, participó en el taller de asistencia técnica promovido por la Oficina Desconcentrada de Servicios Tarapoto de la SUNAS. El evento especializado estuvo centrado en la aplicación de la resolución de Consejo Directivo que modifique el artículo 90 del Reglamento General de Tarifas. Esta normativa faculta a las empresas prestadoras de servicios de saneamiento a utilizar excepcionalmente sus fondos de reserva para financiar acciones urgentes de reducción de riesgos y preparación ante situaciones de peligro inminente. Durante las sesiones de trabajo impulsadas por la SUNAS Tarapoto, se priorizó el diseño de estrategias conjuntas para la gestión oportuna del riesgo frente al fenómeno El Niño 2026-2027. En este marco, EMAPA San Martín coordinó los mecanismos financieros para acelerar la actualización e implementación de sus planes de gestión de riesgos y planes de contingencia operativa, herramientas consideradas críticas para proteger la infraestructura de agua y alcantarillado. Con esta participación y la articulación regional promovida por el ente regulador, EMAPA San Martín reafirma su compromiso de anticiparse a los impactos climáticos, optimizar sus recursos y garantizar la continuidad y calidad de los servicios de saneamiento en beneficio de la población sanmartinense. Nuestras notas informativas en el ámbito regional. Salomón Guerra asume la Dirección Regional de Transportes en medio de retos y cambios en el Gorezán. En un nuevo movimiento en el organigrama del Gobierno Regional de San Martín, Salomón Guerra fue designado como nuevo Director Regional de Transportes y Comunicaciones en reemplazo de Eli Guerrero Loaiza. El flamante funcionario asumió el cargo ayer y llega con el antecedente de haber ocupado la gerencia territorial Bajo Mayo, donde según fuentes cercanas a la gestión tuvo un desempeño eficiente que le valió este nuevo encargo. Pasamos al ámbito nacional. La atención en medio de crisis institucional. El planteamiento del defensor del pueblo sobre una eventual disolución de la Cámara de Diputados recuerda que el poder político no puede guiarse únicamente por el respaldo ciudadano del momento, sino por la Constitución, la institucionalidad y el respeto irrestricto a la democracia. El país atraviesa, según el defensor del pueblo, una profunda crisis institucional que exige respuestas políticas dentro del marco de la Constitución y con respeto a la democracia. En ese contexto, Josué Gutiérrez afirmó este jueves 27 de agosto durante una entrevista que una eventual decisión de Keiko Fujimori de disolver la Cámara de Diputados podría provocar un importante crecimiento de su o incremento de su respaldo ciudadano. Literalmente, el defensor del pueblo dijo: "Te digo algo de manera cruda. Si mañana la señora Keiko Fujimori disuelve el Congreso, va a subir tranquilamente 20 o 30 puntos su popularidad. No voy a alentar eso", sostuvo el titular de la Defensoría del Pueblo. La declaración se produjo mientras Gutiérrez cuestionaba el funcionamiento de las instituciones del Estado y advertía sobre el deterioro de la relación entre los poderes públicos. Para el defensor, la actual situación demanda decisiones extraordinarias, pero estas deben estar orientadas a resolver los problemas estructurales del país y no a profundizar la confrontación política. ¿Qué opina usted al respecto? Vamos a continuar y ahora volviendo al ámbito regional. Muy triste lo que sucedió con una familia allá en Nuevo Esperanza. Pertenece a San Hilarión en Picota. Dantesco incendio consume vivienda en Nueva Esperanza. Un voraz incendio redujo a cenizas a una vivienda en el sector Nueva Esperanza en la provincia de Picota, que pertenece a un señor de apellido Maya. El siniestro se registró en horas de la mañana de ayer jueves. Las llamas del fuego consumieron en cuestión de segundos toda una vivienda. Aparentemente producto de un cortocircuito, fueron los vecinos y pobladores de la zona quienes acudieron al lugar para mitigar el incendio antes que se extiendan a las viviendas colindantes. Lamentablemente, la provincia de Picota, así como nuestra provincia, no cuenta con una compañía de bomberos, lo que dificultó que la emergencia se actúe de manera inmediata. Ante la emergencia, los pobladores realizaron un llamado urgente a las autoridades y a las instituciones competentes para que movilicen los recursos necesarios y atiendan a las familias damnificadas o a la familia en este caso, ya que literalmente perdieron todo. Afortunadamente no se reportaron heridos ni pérdidas de vidas humanas. Los pobladores aprovecharon para solicitar a las autoridades que gestionen al gobierno central la creación e implementación de una estación de bomberos en la provincia de Picota, ya que desde Tarapoto los hombres de rojo no pueden actuar de manera inmediata debido a la distancia. Tragedia en la carretera Fernando Belaúnde Terry en la zona de Uchiza. Adolescente de 13 años muere tras violento choque. Una adolescente de 13 años perdió la vida luego de resultar gravemente herida en un triple accidente de tránsito registrado en la carretera Fernando Belaúnde Terry, a la altura del sector Cunya, en el distrito de Uchiza, provincia de Tocache. La víctima, identificada con las iniciales DCBM, viajaba a bordo de un motocar de color azul con destino al centro poblado de Cahuide, tras participar en actividades con motivo del aniversario del distrito de Chapaja. Según las primeras diligencias, el trimóvil habría sido impactado por un semi-remolque y posteriormente por un automóvil, desencadenándose una colisión múltiple que terminó con la volcadura de una de las unidades involucradas. El accidente dejó 5 personas heridas. La menor fue trasladada de emergencia al hospital de Tocache, donde los médicos diagnosticaron policontusiones por accidente de tránsito y traumatismo encéfalo-craneano severo. Pese a la atención especializada brindada por el médico intensivista Hugo Córdoba y el personal de salud, la adolescente no logró sobrevivir a la gravedad de sus lesiones y falleció pocas horas después de ingresar al nosocomio. Entre los heridos fueron identificados Mayra Mayeli Hoyos Becerra, de 16 años, conductora del motocar, Jorge Alania Santillán, de 29, Norma Joaquín Porras, de 53, pasajera del trimóvil, Mía Valentina Tapia González y también Yurema Nicole González Joaquín. Asimismo, la policía intervino a Martín Feliciano Torres, de 56 años, conductor del semi-remolque, y también a Nerido Sumarán Rivera, conductor del automóvil. 12:18, más información y ahora pasamos al plano nacional. El gobierno declaró estado de emergencia en Lima Metropolitana y Callao por 60 días para hacer frente a la criminalidad. El gobierno declaró estado de emergencia en Lima Metropolitana y el Callao por 60 días calendario, con el objetivo de enfrentar la criminalidad y otras situaciones de violencia que afectan a ambas jurisdicciones. La medida fue oficializada mediante el Decreto Supremo 123-2026 de la PCM, publicado en el Boletín de Normas Legales del Diario Oficial El Peruano. La estrategia, según la norma, estará enfocada en las zonas que sean identificadas como prioritarias mediante información de inteligencia y herramientas de análisis del delito. Uno de los principales aspectos de la medida está relacionado con la restricción o suspensión del ejercicio de determinados derechos constitucionales. Entre ellos figuran la inviolabilidad del domicilio, la libertad de tránsito por el territorio nacional, la libertad de reunión y la libertad y seguridad personal. La intervención de la Policía Nacional del Perú y de las Fuerzas Armadas deben realizarse respetando las normas vigentes sobre el uso y empleo de la fuerza. La norma remite específicamente al decreto legislativo que regula el uso de la fuerza por parte de la Policía Nacional, así como el derecho legislativo que establece las reglas para el empleo y uso de la fuerza por parte de las Fuerzas Armadas y sus respectivos reglamentos. Además, se dispone la conformación del Comando de Coordinación Operativa Unificada, que estará presidido por el Comandante General de la Policía Nacional. Este organismo tendrá un papel central en la coordinación de las acciones operativas durante el periodo excepcional. Otro de los puntos establecidos en el decreto está relacionado con las reuniones y actividades de carácter público. Las actividades religiosas, culturales, deportivas y no deportivas que tengan carácter masivo deberán contar con el permiso correspondiente de las autoridades competentes, quienes evaluarán cada solicitud. En cambio, aquellas actividades que no tengan carácter masivo podrán realizarse sin necesidad de solicitar una autorización previa. Así que la lucha también declara en sesión permanente, mientras dure el estado de emergencia, a diferentes organismos vinculados con la seguridad ciudadana y también la lucha contra el crimen. Entre ellos se encuentran el Consejo Nacional de Seguridad Ciudadana, el Comité Regional de Seguridad Ciudadana de Lima Metropolitana y el Comité Provincial de Seguridad Ciudadana del Callao. También se incluye el Consejo Nacional de Política Criminal, además del Comando y los comités creados en el marco del propio Decreto Supremo. Este es otro de los estados de emergencia más a los que ya tuvimos en muchísimas oportunidades y al parecer no hubo resultados, ¿no? Esperemos que esta vez sí funcione, porque Lima es una de las ciudades en las que la criminalidad ya ha ido abriéndose paso cada vez más. Y decían por ahí los periodistas, ahora en Lima regresar a casa realmente es como agradecer a Dios por estar pues un día más con vida. Es un lujo, decían ellos, ¿no? Regresar a casa se ha vuelto un lujo, porque sales de tu casa al trabajo y no sabes si vas a regresar. 12:22, vamos a la pausa comercial, señores, y regresamos en breve con más información a través de Latina Noticias.
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14: 12 del mediodía con 27 minutos.
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0: Más información en Latina Noticias. En Cajamarca declaran estado de emergencia en 10 distritos por minería ilegal y casos de violencia. El Ejecutivo declaró en estado de emergencia 10 distritos de Cajamarca por un periodo de 60 días debido al incremento de actividades vinculadas con la minería ilegal y situaciones de violencia. La disposición busca fortalecer la seguridad en las zonas afectadas. Estimado oyente, durante la vigencia de la medida, la Policía Nacional estará a cargo del control del orden interno con respaldo de las Fuerzas Armadas cuando sea necesario. Las autoridades podrán intensificar los operativos contra actividades ilícitas. A esta hora ya estamos en contacto con Juan Arévalo Puyo desde Sauce. Contigo, Juanito, adelante con tu despacho.
15: Muchísimas gracias, compañeras, Dores. Buenas tardes, amados los siguientes de Latina Noticias. En directo desde la capital turística de Sauce para informar que autoridades de Sauce celebran el Día de Defensa Nacional en el distrito de Sauce. Ayer, en horas de la mañana, las autoridades del distrito de Sauce participaron en una ceremonia cívica patriótica con motivo de celebrarse el Día de la Defensa Nacional del Perú. La actividad fue promovida por la subprefecta del distrito de Sauce, María Perla Regijo Murrieta, en coordinación con la Municipalidad Distrital de Sauce, encabezada por el alcalde ingeniero José de la Ale García, quienes estuvo acompañado de su equipo de regidores. La ceremonia contó además con la presencia de representantes de la Policía Nacional del Perú, entre ellos el alférez PNP, Willy Espinosa Guamán. Asimismo participó la representante del Ministerio Público, doctora Sandra Soledad Fiestas, además de directores, docentes y escoltas de las diferentes instituciones educativas del distrito. Durante la jornada también se realizó el izamiento de las banderas en la Plaza de Armas de Sauce, como parte de los actos protocolares destinados a resaltar la importancia de la defensa nacional y el compromiso de todos los ciudadanos con la seguridad, soberanía e integridad del país. De esta manera, las autoridades, instituciones educativas y población de Sauce se sumaron a la conmemoración de esta importante fecha nacional. La información fue proporcionada por el grupo Maestro Saucino para ese medio de comunicación. Más informaciones, compañeros. El caserío Santa Rosa de Guayali está de patrona, conmemorándose pues el día de la Santa Rosa de Lima. El caserío Santa Rosa de Guayali, encabezado por sus autoridades e instituciones vivas, centros educativos, han programado pues de celebrarse la patrona de Santa Rosa de Lima, donde habrá pues diferentes programaciones, diferentes actividades con premios, deportes de fútbol, vóley, fulbito, así como también la presencia de nuestras autoridades de acá del distrito de Sauce para dar más realce a esta patrona de Santa Rosa de Guayali, ya que el día de mañana, sábado, estaría pues realizando una fiesta bailable con el conjunto electrónico los bambamarquinos el deleites andino será pues este sábado, el día de mañana, celebrando pues la fiesta patronal del caserío Santa Rosa de Guayali, jurisdicción del distrito de Sauce. Directo desde la capital turística de Sauce, informó Juan Arevalo Puyo. Adelante, compañera Dores. Mientras tanto, ya está por llegar Nilo Tuoraba del recreo turístico El Paraíso hacia nuestro pueblo de Sauce. En cuanto llega, posiblemente estaremos llamando para que da sus apreciaciones con respecto al turístico distrito de Sauce. Adelante, compañera.
0: Muy bien, gracias Juan Arevalo Puyo desde Sauce. Efectivamente, nuestro compañero Nilo Tuanama se encuentra en este distrito juntamente con los docentes y el director de la institución educativa Andrés Reategui, auxiliares administrativos. Todo el personal está en Sauce por motivo del aniversario de la institución, ¿no? Se ha programado también este paseo de confraternidad para viajar hasta Sauce, y ya ellos se encuentran allá disfrutando de la naturaleza, de todo lo que ofrece Sauce, ¿no? Gastronomía y de su gente muy amable. Gracias, Juan Arevalo, estaremos en contacto contigo. 12:34, nosotros a esta hora presentamos nuestro bloque comercial, el segundo bloque comercial de la hora, y vamos a regresar con más información. Al volver estaremos hablando, amigo oyente de Latina, si vas a poder votar con DNI vencido en las elecciones regionales y municipales 2026. Con ello regresamos después de la pausa.
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14: 12 del mediodía, con 41 minutos.
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Más de 26 millones de votantes se podrán identificar con el DNI azul, amarillo o en cualquiera de sus versiones. El Registro Nacional de Identificación y Estado Civil, RENIEC, emitió hoy viernes 28 de agosto una resolución que prorroga de manera excepcional hasta el domingo 4 de octubre la vigencia del Documento Nacional de Identidad vencido o que esté por vencer. Esta medida solo surte efecto para el sufragio en las elecciones regionales y municipales, es decir, los peruanos solo podrán utilizar el DNI vencido al momento de ejercer su derecho al voto en todo el país. En la resolución, la institución precisa que la falta de actualización del DNI no implica la pérdida de la condición de ciudadano ni del derecho al sufragio. Además, señala que esta medida busca garantizar la participación de todos los electores. Cabe resaltar que la norma fue publicada en el Diario Oficial El Peruano con el fin de oficializar la medida y se pondrá en conocimiento al Jurado Nacional de Elecciones y a la Oficina Nacional de Procesos Electorales para que ejerzan las acciones correspondientes según sus funciones. Tras la emisión de la resolución, los ciudadanos podrán ejercer su derecho al voto con el DNI azul, amarillo o electrónico en cualquiera de sus versiones, aunque estos documentos se encuentren vencidos. La medida también autoriza a los adultos que aún mantienen un DNI de menor de edad a utilizar este documento para sufragar en las elecciones regionales y municipales 2026. De acuerdo con el padrón de las elecciones regionales y municipales, un total de 26.314.724 ciudadanos participarán en estos comicios. De esa cifra, 1.735.329 cuentan con el DNI vencido, por lo que serán beneficiados con esta resolución. RENIEC informó que con el cierre al 26 de agosto se registran más de 600.000 DNIs de mayor de edad que aún no han sido recogidos a nivel nacional. En ese sentido, exhorta a los peruanos a acudir a las agencias, centros de mejor atención al ciudadano y otras sedes de la institución donde realizaron su trámite o eligieron recoger el documento. Asimismo, a pesar de que los ciudadanos pueden utilizar su DNI vencido o por vencer para sufragar en las elecciones regionales y municipales, la entidad recomienda contar con su documento de identidad actualizado para que puedan realizar diversos trámites y garantizar sus derechos. Son las 12:44 del mediodía. Establecen política de comunicación social del Ejecutivo denominada Perú Responde. El Poder Ejecutivo estableció la política de comunicación social denominada Perú Responde, de obligatorio cumplimiento para las entidades que lo conforman mediante la Resolución Ministerial 309-2026. La medida dispone el uso de esta identidad comunicacional en las acciones destinadas a informar a la ciudadanía sobre las políticas, servicios, intervenciones y acciones que desarrolla el Poder Ejecutivo de acuerdo con los alcances establecidos en el manual aprobado por la misma norma. La resolución también aprueba el manual de marca Perú Responde, que forma parte integrante de la disposición. Este documento establece las características gráficas de la identidad, incluido el logotipo, área de seguridad, uso correcto e incorrecto, familia tipográfica, paleta de colores, reglas de convivencia y aplicaciones en soportes comunicacionales y operativos. La Secretaría de Comunicación Social de la Presidencia del Consejo de Ministros será la encargada de conducir y supervisar la implementación de Perú Responde como autoridad técnico-normativa en materia de comunicación social del Poder Ejecutivo. También podrá dictar las disposiciones complementarias necesarias para su aplicación. Son las 12:45. Atención, hablemos ahora, ya que ustedes están disfrutando de un rico almuerzo seguramente. Hablemos de algo delicioso como el Día del Café Peruano. Más de 16.000 marcas vinculadas al café están registradas en el país. En el marco del Día del Café Peruano, que se celebra cada cuarto viernes de agosto, Indecopi insta y también destaca que actualmente existen 16.067 marcas registradas vinculadas a productos elaborados con café,
que utilizan este grano como ingrediente principal. La cifra refleja la diversidad de negocios que se desarrollan alrededor de uno de los productos agrícolas más representativos del país y el valor que tiene la propiedad intelectual para diferenciar su oferta en el mercado. Estas marcas comprenden desde café tostado, molido e instantáneo hasta productos como licores, postres y helados elaborados con este grano. Los registros corresponden a productores, empresas y emprendedores de diversas regiones, entre ellas Junín, Cusco, Lambayeque, Amazonas, San Martín, Cajamarca, Arequipa y Lima, lo que evidencia la presencia descentralizada de esta actividad. Dentro de esta cifra, también destacan 1,000 marcas colectivas registradas y vigentes relacionadas a la cadena cafetalera, utilizadas por asociaciones de productores.

Cuenta además con dos denominaciones de origen reconocidas por Indecopi. Café Villa Rica, declarada en el 2010 y relacionada al distrito de Villa Rica en Oxapampa, Pasco. Y Café Machu Picchu, Adquiña, reconocida en 2011 y correspondiente a la provincia de la Convención Cusco. La denominación de origen permite diferenciar productos cuyas características y prestigio están vinculados a un territorio determinado y a sus factores naturales y humanos. En el Día del Café Peruano, Indecopi resalta que proteger una marca, una denominación de origen o una marca colectiva permite que quienes producen y comercializan café o sus derivados puedan diferenciar su oferta, fortalecer además su posicionamiento y generar mayor valor para sus productos en el mercado. En este día, entonces, si puedes disfrutar de una rica taza de café, te decimos salud, aunque en este calor intenso, pues no es recomendable, ¿no? Pero también recuerden que en las mañanas, ¿no? Sobre todo después del frío, del intenso frío de madrugada, ahí podemos decir salud con una taza de café. ¿Y qué mejor? Si es un café sanmartinense. Continuando con más noticias, atención, vamos a conocer cuántas autoridades serán elegidas este 4 de octubre. El domingo 4 de octubre, más de 26 millones de electores participarán en las elecciones regionales y municipales 2026. Vamos a conocer en Latina Noticias cuántas autoridades serán elegidas en ese proceso electoral. Los ciudadanos volverán a las urnas para elegir un total de 13.148 autoridades, tanto del ámbito regional como municipal, según informó la OMPE. Así se votará para elegir a 25 gobernadores, 25 vicegobernadores regionales, 364 consejeros regionales, 196 alcaldes provinciales, 1.696 alcaldes distritales, 1.724 regidores provinciales y 9.118 regidores distritales. La OMPE precisó que para estas elecciones están llamados a sufragar más de 26.314.000 ciudadanos quienes forman parte del padrón electoral definitivo aprobado por el JNE y el RENIEC. Indicó que se instalarán más de 10.000 locales de votación en más de un millar de distritos y 2.000 centros poblados. De igual manera, se instalarán 125 oficinas descentralizadas de procesos electorales en todo el país, cuya misión es organizar y ejecutar la jornada electoral en sus respectivas circunscripciones. Así que este 4 de octubre ya sabe usted que estaremos eligiendo a 13.148 autoridades. 12:50 del mediodía, El Niño y el riesgo sísmico plantearán invertir en prevención antes que en emergencias. Ante la alerta del fenómeno El Niño, que según el último reporte del ENFEM podría alcanzar una magnitud entre fuerte y extraordinaria hasta el verano, y frente a la permanente amenaza sísmica del país, especialistas de América Latina plantearán en Lima la necesidad de incrementar la inversión preventiva y convertir la información científica en decisiones antes de que ocurran las emergencias. Este será uno de los principales objetivos del Foro Internacional 2026 de la Red de Instituciones de Educación Superior Universitaria, que se realizará el 2 y 3 de septiembre en el Centro de Convenciones en la Universidad de la Universidad, pues, y también en el Jirón, que está ubicado en el Jirón La Molina 1652 en el distrito de Surco, en la Universidad Nacional Agraria La Molina, Universidad Nacional de Ingeniería, Universidad Mayor de San Marcos. Así que este encuentro convocará a universidades de diversos países, además autoridades, organismos internacionales, banca de desarrollo, cooperación internacional, sector privado y especialistas. 12:52 del mediodía. Hablando de sismos, señores, aparte del fenómeno del Niño, se ha preguntado por qué hay tantos sismos en el mundo y qué significa para nuestro país. Pues tenemos las declaraciones del jefe del IGP, que ha dicho Hernando Tavera: no podemos detener el

0: movimiento de las placas tectónicas, pero sí podemos construir una sociedad mejor preparada. Hernando Tavera subraya la necesidad de que el Perú se prepare adecuadamente ante la inminente ocurrencia de un gran sismo, como los registrados recientemente en varios países de Sudamérica. El doblete sísmico de junio en Venezuela provocó la muerte de más de 6.500 personas y el colapso de cuantiosas edificaciones. Un terremoto de 7.4 también golpeó Colombia en agosto y acabó con la vida de 330 ciudadanos. En Perú, el pasado 20 de agosto ocurrió un sismo de 7.2 que se sintió en 5 departamentos, pero no dejó muertos. Tavera explicó que estos países, señores, forman parte del denominado Cinturón de Fuego del Pacífico, una extensa región donde se concentra gran parte de la actividad sísmica y volcánica del planeta. En el borde occidental de América del Sur, la placa de Nazca se desplaza hacia el este e ingresa por debajo de la placa sudamericana. Tavera señala, además de construir edificaciones seguras, conocer los lugares de riesgo y participar en simulacros también es necesario. En su reciente participación en la Mesa de Trabajo, Preparación y Respuesta ante Terremotos y Tsunamis, realizada en el Congreso de la República, el jefe del IGP informó que los investigadores peruanos han identificado las tres áreas donde se podrían producir sismos de magnitud 8.0 a más. ¿Y dónde serían estas? Frente a la costa central podría ocurrir un sismo de 8.8. Frente a Nazca y Chala podría ocurrir un sismo de 8.0 y frente a las costas de Moquegua y Tacna podría ocurrir un sismo de 8.0. A esto se suma una zona fuera de nuestras fronteras, pero que podría perjudicar al sur del país. En un trabajo conjunto que se hizo con colegas de Chile, se ha identificado un área bastante grande al norte de ese país donde se está acumulando esfuerzos y podría producirse un sismo mayor a 9.0, repitiéndose el escenario de 1877. Así que hay que tomar conciencia, hay que participar activamente en los simulacros y sobre todo, como decía Tavera, tener construcciones resistentes, ¿no? Si se produce un terremoto de magnitud 8.8 en la costa central, probablemente se produciría un sacudimiento a nivel nacional, pero el daño estaría concentrado en Lima, Ica y Ancash. El problema no es el sismo, sino la estructura, dice Tavera, incidiendo en la necesidad de que se construyan edificaciones seguras. Continuando con más noticias, a esta hora también queremos mencionar sobre nuestra información internacional. Amenaza de nuevas inundaciones tras alud que dejó más de 550 muertos en Nepal y China. La carrera contrarreloj de los equipos de rescate para hallar sobrevivientes continúa este viernes, dos días después del devastador deslave que dejó más de 550 muertos en la frontera entre Nepal y China. Mientras persiste la amenaza de nuevas riadas, los miles de rescatistas desplegados a ambos lados de la frontera recuperaron hasta ahora 552 cuerpos. 12:56. Bien, vamos entonces, ya llegando a la parte final del programa, también a hablar sobre el eclipse lunar. Es el tema del momento, el que está inundando las redes sociales. El eclipse lunar de la noche del 27 de agosto en nuestro país dejó un impresionante registro astronómico durante la noche, cuando la sombra de la Tierra avanzó progresivamente sobre la superficie de la Luna. El eclipse lunar del 27 de agosto fue documentado mediante un time-lapse que permite apreciar en pocos segundos las distintas etapas del eclipse y el desplazamiento de la sombra terrestre sobre el satélite natural. Las imágenes del eclipse lunar fueron obtenidas por investigadores de la Agencia Espacial del Perú, quienes realizaron la observación utilizando un telescopio inteligente. El registro de la luna de sangre o luna llena forma parte de las acciones de observación y divulgación que buscan acercar la astronomía y el conocimiento de los fenómenos celestes a la ciudadanía. Son las 12:57, 12:57 en todo el país. Atención, usted seguramente ha visto en los anuncios, en las alertas de tsunami, los colores rojo, anaranjado y amarillo. Pero realmente sabe qué significan o se ha puesto a pensar qué significan o qué riesgos alertan. Pues los avisos meteorológicos emitidos por el Servicio Nacional de Meteorología e Hidrología del Perú constituyen una herramienta de prevención que permiten anticipar la ocurrencia de fenómenos meteorológicos severos y adoptar medidas para reducir sus posibles impactos. Así lo recordó el Ministerio del Ambiente. Sostuvo que estos avisos intensifican las zonas que podrían verse afectadas y utilizan tres niveles de peligro: amarillo, naranja y rojo, que permiten comunicar de manera sencilla la intensidad o magnitud prevista del fenómeno. El nivel amarillo indica que pueden ocurrir fenómenos meteorológicos peligrosos, aunque estos pueden encontrarse dentro de los eventos considerados normales para determinada región. Esto no significa que el fenómeno pueda ignorarse. El aviso permite a la población mantenerse alerta a las actualizaciones oficiales y adoptar medidas preventivas, especialmente si vive en zonas expuestas. Los avisos pueden estar relacionados, por ejemplo, con lluvias, vientos, nevadas, granizadas, bajas temperaturas o incremento de temperaturas, entre otros fenómenos meteorológicos. Ahora nos vamos al naranja. Se prevén fenómenos peligrosos. El nivel naranja significa que el tsunami prevé la ocurrencia de fenómenos meteorológicos peligrosos. En este escenario, aumenta la necesidad de tomar precauciones porque las condiciones previstas pueden generar afectaciones en las actividades cotidianas, el transporte, la agricultura y otras actividades económicas dependiendo del fenómeno y de las características de cada zona. Por ello, un aviso naranja es importante revisar las recomendaciones de las autoridades y mantenerse informado sobre posibles cambios en la evolución del evento. El tsunami señala que sus avisos tienen carácter preventivo y especifican las áreas potencialmente afectadas. Y rápidamente pasamos al rojo porque ya estamos en la 1:00 p.m. Fenómenos de gran magnitud. El nivel rojo es de mayor peligrosidad dentro de la escala de los avisos meteorológicos. Este nivel indica que se predicen fenómenos meteorológicos de gran magnitud, por lo que existe una mayor probabilidad de que se produzcan impactos importantes en zonas comprendidas dentro del aviso. Ante un aviso rojo, la población debe prestar especial atención a las recomendaciones de las autoridades competentes y adoptar las medidas de protección correspondientes, particularmente en sectores identificados como vulnerables. El nivel rojo puede utilizarse frente a diferentes fenómenos, como precipitaciones intensas, temperaturas extremas, vientos fuertes u otros eventos naturales, huaicos, deslizamientos, movimientos en masa, que de acuerdo con el pronóstico puedan alcanzar una magnitud considerable. 1:00 p.m, buen fin de semana para todos. El día lunes estaremos de regreso, Dios mediante, en Latina Noticias.
1: 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Una de la tarde con un minuto.
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0: 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Terremotos, rumores de guerra, son señales que Cristo viene.
1: Científicos no quieren alarmar al público, especialmente a las 38 millones de personas que viven a lo largo de la falla de San Andrés, pero fueron claros en esta conferencia que el mencionado fenómeno natural está listo y cargado para provocar un gran temblor con consecuencias catastróficas.
2: El régimen norcoreano calificó de plan imprudente la llegada de un grupo de ataque de la nación americana, al que planea responder por todos los medios en caso de sentirse intimidado.
3: Por favor, dígame, ¿dónde está mi hija? ¿Dónde está? ¿Desapareció?
4: Lo increíble como esto pueda sonar, las personas de este avión se desvanecieron, dejando su ropa y todas sus cosas personales, todo lo demás.
1: Los expertos aseguran que de activarse la falla de San Andrés podría ser cadena con una o varias fallas menores que existen a su alrededor, lo cual podría provocar una catástrofe jamás vista.
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0: Oyentes de la radio, amigos, hermanos, reciba la paz de Cristo. En esta hora les saluda el pastor Wilder Caballero. Gracias al Señor estamos aquí en cabinas de Radio Latina y con todos los preparativos, porque solamente nos resta horas para llegar, oyentes, para llegar al momento esperado de esta preciosa vigilia de los verdaderos adoradores, y donde tendremos también entre medio una reunión. Algo grande Dios tiene en esta noche, algo especial para todos los obreros, dirigentes, financieras y toda la membresía, porque será una noche de vigilia.
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0: Oyentes de la radio, amigos, hermanos que nos vienen escuchando la programación radial. Tomamos hoy en esta noche, 8 de la noche, inicia la poderosa vigilia. Vigilia de los verdaderos adoradores. Vamos a prepararnos, oyentes, con toda la digna familia, para así poder alcanzar la grande bendición de Dios Todopoderoso. La Biblia dice, velad y orad para no entrar en tentación. Vamos a vigilar hoy. Hoy Dios tiene una sorpresa muy grande para todos nosotros, porque es tiempo que nos preparemos.
1: Muy pronto, la trompeta sonará. Y la iglesia de Cristo será arrebatada de la tierra.
2: No habrá ningún lugar seguro en toda la tierra.
3: ¿Qué vamos a hacer? ¿Ahora? ¿Qué es ese ruido? ¿Qué es ese ruido? ¿Qué es?
4: ¿Una luz?
3: ¡No!
4: ¡Un tsunami!
3: ¿Qué está pasando? ¿Qué vamos a hacer? ¿Hacia dónde ir? ¿Qué vamos a hacer? ¡Vamos,
5: vamos para allá! Vamos, ¡hay llamas! ¡Tira, vamos para allá! ¡La tierra se está abriendo! ¡Tira, vamos para allá! ¡Hay tierra abierta! ¿A dónde vamos? ¿A dónde vamos?
6: ¡Ah, me quemo! ¡Me arde!
4: ¿A dónde vamos a ir? ¿A dónde? ¿A dónde?
1: Así también, vosotros, cuando veáis todas estas cosas, conoced que está cerca a las puertas.
7: No le creí a mi vecino la aleluya que me hablaba. Lo veía muy lejos y ahora, ¿qué está pasando? Hasta ahora lo creemos. ¿Por qué? ¿Por qué? ¿Por qué no le creí? ¿Por qué? Si él me hablaba y yo no le creía. ¿Por qué? ¿Por qué? ¡Tengo miedo! ¡Ayúdame! ¡Tengo miedo!
8: ¡Ayúdame, señor!

0: Nuestro Dios nos dice en su palabra: velad pues, porque no sabéis el día ni la hora en que el Hijo del Hombre ha de venir.
1: ¡Era tan fácil! Y ahora, Señor, ahora todo un peligro, todo un peligro. ¡Voy a morir, Señor, voy a morir! Creí que esconderme, Señor, o refugiarme detrás del ministerio era suficiente, y no. Creí que con predicar y cantar o estar en la iglesia y eso no sirve. Es mucho más, era mucho más, era entregarte mi vida.
2: ¡No! ¡Me quemo!
1: ¡Señor!
0: Esta es una alerta para el pueblo cristiano, pueblo católico, para prepararse para este grande acontecimiento. La palabra de Dios nos revela en el libro de Apocalipsis, capítulo 22, verso 16. Yo, Jesús, he enviado mi ángel para daros testimonio de estas cosas en las iglesias. Yo soy la raíz y el linaje de David, la estrella resplandeciente de la mañana. Preparémonos pues, esta es una alerta de parte del Espíritu Santo de Dios para la iglesia en este tiempo. Participa de estas vigilias reveladas por el Espíritu Santo de Dios para alcanzar la oportuna misericordia de nuestro Señor Jesucristo.
3: Queridos irmãos e irmãs,
4: y queridos hermanos y hermanas,
3: no toque da trombeta,
4: en el toque de la trompeta,
3: possamos estar,
4: podemos estar
3: preparados para nos encontrar com o Senhor.
4: Para encontrarnos con el Señor.
3: Que no toque da trombeta,
4: que en el toque de la trompeta,
3: possamos estar unidos,
4: que podemos estar unidos,
3: y possamos subir juntos,
4: y podemos subir juntos,
3: para encontrar con el Señor en la gloria,
4: para encontrar con el Señor en la gloria,
3: porque Él ya tem preparado un lugar para mí y para você,
4: porque Él ya preparó lugar para mí y para usted. Basta apenas que obedezcamos
3: y creer en el Señor Jesús,
4: y creer en el Señor Jesús,
3: porque Él dice,
4: porque Él dice,
3: creía en el Señor Jesús,
4: creas en el Señor Jesús,
3: y serás salvo tú y a tu
4: y
3: casa,
4: y serás salvo. Tú y tu casa.
0: Y el espíritu y la esposa dicen: ven. Y el que oye diga: ven. Y el que tiene sed venga. Y el que quiera tome del agua de la vida gratuitamente. Te esperamos en nuestra iglesia pentecostal Dios es amor en esta ciudad. Esta es una alerta a través del programa La Voz de la Liberación, órgano informativo de la Iglesia Pentecostal Dios es Amor, en

Oyentes de la radio, amigos, hermanos que nos vienen escuchando la programación radial, vamos a prepararnos para lo que será en esta noche la poderosa vigilia, vigilia de madrugada. Oyentes, una vigilia de los verdaderos adoradores. Entonces vamos a prepararnos con toda tu digna familia y así poder alcanzar la grande bendición del Dios Todopoderoso. Y nos preparamos también, oyentes, para lo que será mañana. Mañana tendremos una actividad infantil, oyentes, a través de los niños. Desde las 2 de la tarde habrá juegos, dinámicas, alabanzas. Habrá muchas cosas maravillosas para todos los niños. Atención, mamá, papá, traiga a los hijos, traiga a los niños. Desde las 2 de la tarde todos reuniremos en Jirón Jesús More López, caserío 20 de mayo. Y ahí nos gozaremos en la presencia del Señor. Les dejo, oyente, escuchar esta preciosa alabanza. Ya volvemos con cada uno de ustedes a través de esta maravillosa programación como es La Voz de la Liberación. Recordando que el mes también que viene estamos en el gran bautismo.

0: muy pronto.
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2: ¡Gloria a Dios! Milagros impresionantes, hermanos oyentes. Hoy día domingo 3 de mayo, una mujer acaba de ser liberada por el poder de Dios. Señora, su nombre.
3: Hilda Rodríguez, tu hermana.
2: Hilda Rodríguez, ¿qué pasaba contigo, hermana Hilda? La mujer está llorando, está emocionada, porque Dios acaba de sanar. ¿Por qué lloras, mi hermana?
3: Porque me siento tranquila, güey.
2: ¿Qué sufrías, mi hermana Hilda?
3: Con dolor de cintura y vejiga, todo mi...
2: El hígado, la cintura te dolía. ¿Qué no podías hacer, mi hermana Hilda?
3: No podía hacer nada, tenía dolores demasiado.
2: A ver, agacha, busque ese dolor. Aplasta. Va aplasta, va buscando, va buscando. Va buscando si es que está el mal. ¿El mal está o no está?
3: No.
2: ¿Podías correr? A ver, corra, corra, corra. La mujer está corriendo. Mira, mira, mira, mira cómo corre. Regresa, mi hermana, regresa, regresa, regresa. La mujer no para, sigue corriendo. ¿Qué pasó, mi hermana? ¿Está el dolor? ¿Ya no está?
3: Ya no, hermano.
2: ¿Desapareció?
3: Sí, hermano.
2: ¿Quién te hizo libre?
3: Dios me sanó.
2: Dios le acaba de sanar. ¿Cuánto tiempo, mi hermana?
3: Hace poco que mientras que tenía unos miomas.
2: ¿Tenías miomas, te dijeron?
3: Sí, me dijeron en la clínica me tengo miomas para que me operen.
2: Estaba para ser operado.
3: Sí, hermano.
2: ¿Pero crees que Dios te operó en esta mañana?
3: Sí, hermano.
2: La mujer está creyendo que ha sido operada. Oyentes de la radio, ¿qué le dirías a los oyentes que te escuchan que están enfermos en casa?
3: Que venga acá a la iglesia, Dios es amor. Dios, cuando se viene acá, se tiene todo. Dios sana a los enfermos.
2: ¿Es verdad que Dios sana?
3: Sí, hermano.
2: ¿Usted experimentó en esta mañana la sanidad?
3: Sí, hermano. Todo Dios me sanó porque sentí una, por mis piernas, que me estaba una calentura.
2: Sentiste un fuego que desde la punta de su pies hasta su cabeza. Eso ha sido el toque de Dios en su vida. ¿De dónde viniste?
3: De San Martín y de Alao.
2: Desde San Martín Alao vino y alcanzó el milagro. ¿Qué llamado le haría a las personas?
3: Que ven acá porque acá Dios nos sana, porque Dios es Dios amor, Dios, acá es la iglesia que Dios pone la fe acá, que nos sana a todos los enfermos.
2: Amén, apláudele fuerte para Cristo. Voy a conversar aquí con estas hermanas. ¿Cuál es su nombre?
4: Urmencinda, sí, esa
2: persona. Urmencinda, ¿qué pasaba contigo?
4: Yo tengo, hermano, una sanación de mis oídos, un mareo de cabeza.
2: Tenías una sordera en tus oídos. ¿Qué más?
4: Oscuridad de vista, si me duele mi cerebro.
2: La vista y su cerebro. El pastor acaba de orar. ¿Qué pasó? A ver, busca ahí el dolor donde te dolía.
4: Y ahorita para estar un poco tranquilo, mi.
2: ¿Ya estás tranquilo? ¿Crees que Dios te ha sanado?
4: Sí, hermanito.
2: La mujer dice que sentía dolor en sus oídos, en su cabeza, en todo su cuerpo. Pero hoy se siente tranquilo porque ya Dios hizo la obra. ¿De dónde viniste?
4: Yo vengo, hermano, de Alto Roque.
2: De Alto Roque viniste. ¿Te has ido a la posta?
4: Sí, me ha dicho el doctor de que tengo la presión alta, me ha recetado medicina.
2: Todo. Mucha medicina te ha recetado, tiene la presión alta, pero nada te hace bien.
4: No, manita, nada. Me sigue.
2: ¿Y ahora qué sentiste en la oración?
4: Tranquilo, hermano.
2: ¿Te sientes tranquila? ¿Crees que Dios te ha sanado?
4: Sí, hermano, sí.
2: Amén, Dios le ha sanado. Esta mujer desde Alto Roque, mira, lejos has venido.
4: Un año estoy enferma.
2: Un año enferma. ¿Pero crees que te sanó Dios ahora?
4: Sí, hermanito, sí creo.
2: ¿Qué llamado le haría a la persona que sufren así allá en Alto Roque, en San Martín Alao? ¿Qué le dirías? Que vengan.
4: Yo le diría que vengan, pues, porque acá siquiera hay sanidad. ¿Qué? Pues los doctores en vez no nos dicen ni nos dan la medicina buena. Lo ellos con medicina, nada me hace, hermanito.
2: Nada, nada mejorabas.
4: Mi estómago igualito, me brinca ese estómago, me salta mi estómago, me quiere matar esa mi madre.
2: Brincaba como un bulto ahí.
4: Me brinca mi madre, hermano.
2: Y sí. Ahora, Dios te sanó.
4: Dios me sanó, hermano.
2: Apláudele fuerte para Cristo, la hermana, desde Alto Roque vino y recibió el milagro. Vamos a conversar aquí con otra hermanita, pero la iglesia no se puede quedar callado, apláudele para Cristo. ¿Cuál es tu nombre?
5: Luisa.
2: Luisa, ¿de dónde veniste, Luisa?
5: De San Ignacio.
2: Desde San Ignacio. Y mira, esta hermana vino desde San Ignacio para recibir un milagro en esta mañana gloriosa. ¿De qué sufría mi hermana?
5: Estos días me dolía mi vista a este lado y justo la mañana le digo a mi esposo, me duele este, pero hará 15 días que siempre me dolía.
2: ¿Te dolía tu vista? Tu vista izquierda. Izquierda. Y ahora el pastor hizo la oración. ¿Cómo está tu vista?
5: Ahorita ya no me duele. Por la mañana antes de venir me dolía, pues mi vista. Entonces...
2: ¿Toda la mañana te dolía?
5: Sí, me dolía.
2: Y ahora el pastor hizo la oración. ¿Se fue el mal?
5: Sí, no.
2: ¡Desapareció el mal de la vista! ¡Mira qué tremendo, gente! Las personas siendo sanadas por el poder de Dios. Hermana, ¿valió la pena venir?
5: Sí, yo sé que hemos venido a hacer solamente compras y como mi...
2: Vinieron solamente a hacer compras aquí en la ciudad de Sisa, pero se dieron una escapada a la iglesia y hoy recibió el milagro.
5: Sí, es que mi suegra asiste a la iglesia, hemos venido para recogerlo. Para
2: tu suegra asiste en este lugar y ella dijo, voy a recogerlo, y Dios ya estaba preparando para sorprenderle con un milagro en esta mañana. Hermana, ¿qué llamado le haría a las personas que sufren? Que vengan.
5: Sí, que vengan, pues es dable venir a la iglesia porque Dios sí nos sana.
2: Dios sí lo sana, ella ya lo comprobó y se va sanada por el poder de Dios. ¡Que Dios bendiga, oyentes!
1: Oyentes de la radio, qué tremendo los milagros, sanidades, curas divinas. Domingo 30 del mes de agosto, tendremos la visita del pastor Jefferson que llega por la primera vez. Vamos a prepararnos con toda la digna familia y así poder alcanzar la grande bendición. 8 de la mañana, oyentes, vamos a prepararnos con toda la digna familia y así poder alcanzar la grande bendición del Dios Todopoderoso.

Ya lo sabes, oyentes, no se lo pierda. Este domingo 30 cerraremos el mes de agosto con la campaña El Día de la Edificación. Para esto llega el pastor Jefferson, oyentes, por la primera vez desde el departamento de Lima, Perú, para predicar la palabra del Señor. Vamos a dejar de escuchar una preciosa alabanza. Ya volvemos con cada uno de ustedes.

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0: Oyentes de la radio, 1:44 p.m. Atención, atención, hoy tenemos la vigilia. Prepárese para la vigilia de los verdaderos adoradores. Vamos nosotros, oyentes, a prepararnos con mucha fe, con mucha alegría para esta gran vigilia desde las 8 de la noche. Será una noche de bendición, una madrugada de alabanzas. Hoy Dios tiene preparado algo hermosísimo para nosotros. Vamos al Jirón Jesús More López Caserío, 20 de mayo, hoy la vigilia.
1: Estamos viviendo tiempos muy difíciles. Terremotos, rumores de guerra son señales que Cristo viene.
2: Científicos no quieren alarmar al público, especialmente a las 38 millones de personas que viven a lo largo de la falla de San Andrés, pero fueron claros en esta conferencia que el mencionado fenómeno natural está listo y cargado para provocar un gran temblor con consecuencias catastróficas.
3: El régimen norcoreano calificó de plan imprudente la llegada de un grupo de ataque de la nación americana, al que planea responder por todos los medios en caso de sentirse intimidado.
4: Por favor, dígame dónde está mi hija. ¡Desapareció!
5: Increíble como esto pueda sonar, las personas de este avión se desvanecieron, dejando su ropa y todas sus cosas personales, todo lo demás.
2: Los expertos aseguran que de activarse la falla de San Andrés podría ser cadena con una o varias fallas menores que existen a su alrededor, lo cual podría provocar una catástrofe jamás vista.
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0: sí, sí. Vamos a prepararnos, oyentes, vamos a prepararnos con toda nuestra digna familia y así poder alcanzar la grande bendición de parte del Dios Todopoderoso. No puedes quedarte en casito, oyentes, no, vamos a recibir la bendición de Cristo, la sanidad. Recordando, oyentes, que el bautismo se aproxima, mes de septiembre también, oyentes, el bautismo. Y atención, oyentes, atención, los hermanos oyentes, atención, mañana tendremos actividades infantil, oyentes, de los niños. Mañana tendremos el encuentro de niños, 2 de la tarde, atención. Vamos, mamitas, papás, con sus niños, 2 de la tarde, habrá juegos, actividades, dinámicas, muchas cosas. También estará el pastor Jefferson trayendo una palabra poderosa. En la tarde, Operación Rescate, y domingo, oyentes, domingo, la campaña de milagros, sanidades, curas divinas, por primera vez el pastor Jefferson para predicar la palabra de Dios. Milagros poderosos va a acontecer, escucha.
1: La iglesia apláudele fuerte para Cristo. Ahora, búsquese quiste, búsquese tumor, busca ahí, no tengas vergüenza. Busca, ¿dónde te dolía el ovario? La iglesia aplaude para Cristo. ¿Está o no está? El quiste, ¿dónde te dolía?
2: Adentro del ovario.
1: A ver, aplasta ahí, aplasta, machuca. Ahí estaba. Prieta, machuca ahí. Salta ahí, donde busca la forma de encontrarla.
2: Gloria a Dios.
1: De encontrar ese quiste. Aplastaste, ¿está o no está? Sientes que no te duele, pero tú lo sentías ahí, el quiste, algo
2: que me dolía, hermano.
1: Sentías el dolor. Fuiste al médico, te dijo quiste.
2: La doctora me dijo que tengo dolor acá en el cada lado, en los costados del útero, tengo ese quiste.
1: Tienes dos quistes, cada costado. Cada costado de tu útero tienes un quiste.
2: Por acá, doctor, los dos costados tengo quiste en mi ombligo.
1: ¿Y ahí te dolía?
2: Sí, pastor.
1: Antes que hagamos la oración, venites de la casa con dolor.
2: Sí, pastor.
1: Ahora, ¿te duele o no te duele?
2: Ya no me duele, doctor.
1: ¿Ya no te duele?
2: Ya no me duele acá, ya no me duele.
1: ¿Qué no podías hacer?
2: Cuando trabajaba en el sol, segurito ya que me dolía, que sentía el cuello del útero que me quemaba.
1: Y ahora ha sido arrancado esas hernias, ha sido arrancado ese mal por el poder de la palabra. ¿Quién crees que te sanó?
2: Gloria a Dios.
1: Porque lloras.
2: Yo
1: no
2: sé.
1: Hay el mal.
2: Pastor,
1: ya no te duele.
2: Yo lloraba, pastor, porque yo he tenido toda clase de enfermedad.
1: La mujer está llorando porque sentía dolor por un lado, dolor por otro lado, quiste cada lado. ¡Qué desesperación terrible! Pero ahora ya no te duele.
2: No me duele, pastor.
1: A ver, corra hasta la puerta y vuelva para comprobar. La mujer está corriendo. Regresa, mujer, regresa, vuelva. Mira, la mujer está corriendo. ¡Quiste desapareció! Esa alegría.
2: Yo estoy alegre porque Dios me ha librado de este dolor.
1: ¿Cuánto tiempo te dijo la doctora que tienes quiste?
2: Son 8 días, doctor.
1: 8 días que te dijo la doctora que tienes quiste.
2: Sí, pastor.
1: Y ahora ya no.
2: Y ahora, pastor, ya no me siento que me duele.
1: Ya no te duele.
2: Ya no.
1: ¿Quién te sanó?
2: Dios me ha sanado.
1: ¡Qué tremendo! La mujer contenta, feliz, diciendo: Cristo me ha sanado. 8 días detectaron la doctora que tiene quiste en sus ovarios, en su útero, pero Dios lo sanó. ¿Qué le dirías a las
0: oyentes de la radio? Domingo 30 será una explosión de milagros en la campaña, el día de la edificación. Prepárate con tu familia, con tus enfermos, para recibir el milagro de Jesucristo.

0: aquí en el Jirón Jesús More López Caserío 20 de mayo. Don, prepárate para esta noche también la vigilia. Y domingo, oyentes, domingo será domingo 30 de agosto en el horario 8 de la mañana.
1: Porque creo en la promesa y que Dios la cumplirá.
2: Estamos viviendo tiempos muy difíciles. Terremotos, rumores de guerra, son señales que Cristo viene.
3: Científicos no quieren alarmar al público, especialmente a las 38 millones de personas que viven a lo largo de la falla de San Andrés, pero fueron claros en esta conferencia que el mencionado fenómeno natural está listo y cargado para provocar un gran temblor con consecuencias catastróficas.
4: El régimen norcoreano calificó de plan imprudente la llegada de un grupo de ataque de la nación americana, al que planea responder por todos los medios en caso de sentirse intimidado.
5: Por favor, dígame dónde está mi hija. ¿Dónde está? ¿Desapareció?
6: Lo increíble como esto pueda sonar, las personas de este avión se desvanecieron, dejando su ropa y todas sus cosas personales, todo lo demás.
3: Los expertos aseguran que de activarse la falla de San Andrés podría ser cadena con una o varias fallas menores que existen a su alrededor, lo cual podría provocar una catástrofe jamás vista.
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7: Oh, Dios mío.

0: ingreso libre para todos. Los esperamos.
1: Oyentes de la Radioton, ya todo está listo, todo está preparado. Nos confirman que ya algunos pastores de iglesias locales ya están llegando. Llegó el pastor de Alto Perú, el pastor de allá de Tabalosos. Ya se encuentran oyentes, ya porque vienen listos y preparados para la vigilia y la reunión. Vamos pastores, vamos dirigentes, vamos financieras, vamos toda la membresía. Hoy Dios tiene algo grande. La vigilia se titula la vigilia de los verdaderos adoradores.

0: Vamos nosotros a hacer una corta oración a través de esta radio, a través de esta programación. Vamos a orar, oyentes, a través de esta programación radial. Soberano Dios, soberano Padre, gracias por tu misericordia, gracias por tu amor. Prepara los corazones, prepara la fe, Dios mío, de este hermano, de esta hermana. Venga a preparar, Señor, la vigilia en esta noche. Mañana el encuentro de niños, Señor, la operación rescate, domingo la campaña. Prepara, Dios de los cielos, Dios de poder. Queremos cada día estar en tu presencia. Amado Espíritu Santo, amado Dios, venga a hacer una obra poderosa, venga a hacer una obra grandiosa, Señor. Oh amado Jesucristo, amado Espíritu de Dios, prepara la fe, prepara, Señor. Dios mío, venga a preparar nuestros corazones, prepara nuestra fe, Dios de los cielos, en el nombre de Jesucristo. Gracias, Señor Jesucristo. Gracias, Dios de los cielos, en el nombre de Cristo Jesús. Amén y amén, Jesús.
1: Levanta las manos al
0: amados
1: cielo.
0: Hermanos, hoy les esperamos 8 de la noche la vigilia. Nos recuerda que desde las 4 de la tarde será la entrega de relatorios, hermanas financieras, financieros. Y atención, mañana encuentro de niños. Mañana encuentro de niños en el horario 2 de la tarde. Todos al salón del templo de la gloria de Dios. Y no se olvide que hoy tendremos la reunión ministerial de fin de mes de agosto con todos los obreros. ¿Quién habló para ustedes? Su servidor, el pastor Wilder. Dios permite, mañana estamos con cada uno de ustedes. Permiso, bendiciones.

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0: 2 de la tarde en punto.
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0: Amigas, amigos, muy buenas tardes a cada uno de ustedes. Bienvenidos sea al maravilloso mundo de la buena música, super bailables, a través del programa de las multitudes Festival Tropical, a través de las poderosas ondas de Radio Latina 95.9 de la FM, bajo la conducción y dirección del galáctico del micrófono. Gracias a todos ustedes, amigas, amigos, por estar en la sintonía preferencial. Esta edición musicalísima corresponde al día de hoy, viernes 28 de agosto del 2026. No se olviden nuestros números telefónicos, por si acaso. Ya, así es, al 941-366-843, ya. Así que usted puede marcar al teléfono de la radio también, claro que sea, al 942-777-643, 443, ¿no? Así es. Bueno, de todas maneras, ahí está la gente linda, los grandes amigos que están en la sintonía preferencia del programa. Vamos a estar hasta las 6 de la tarde aproximadamente con lo mejor de buena música, super bailables, de todo un poquito aquí en el programa. 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Este programa también llega, amables oyentes, gracias. 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A nivel nacional está en la hora del Perú. Ya son las 2 de la tarde, 15 minutos en territorio nacional peruano. Para todos los grandes amigos oyentes que están en la sintonía preferencial del programa, no se olviden, ya volvemos, nos vamos al corte comercial que corresponde a esta hora. Ya retornamos con más y mejor música.
1: 2 de la tarde con 15 minutos.
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4: 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Dios les bendiga.
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1: 2 de la tarde, con 21 minutos.
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A nivel nacional está en la hora en todo el Perú, ya son las 2 de la tarde, 33 minutos. Una parrandita que pertenece a Armonía 10 de Piura, Sechura. Ah, para la gente linda que está en la sintonía, preferencia del programa. Y estamos aquí en la cabina principal, amables oyentes, para combinar la buena música y el saludo comercial para la gente linda que está en la sintonía preferencial del día de hoy. Nosotros estamos combinando la buena música hasta las 6 de la tarde con Festival Tropical, esperando que todos ustedes ya estén en la sintonía preferencial de la radio. Y nosotros vamos a continuar presentando lo mejor de la buena música para todos ustedes el día de hoy, viernes. Claro que sí, hoy viernes 28 de agosto del 2026. Y está el Galáctico aquí en la cabina principal de la radio para compartir lo mejor de los grandes éxitos. Gracias a todos los grandes amigos oyentes que nos están sintonizando y nos están llamando, nos están escribiendo al WhatsApp. Y nosotros estamos listos para contestar y saludar a la gente linda que está en la sintonía el día de hoy.

Amigas, amigos, el programa llega. No se olviden, gracias a las firmas comerciales de esta hora. Amigas, amigos del programa Festival Tropical, gracias a estas firmas comerciales que hacen posible el programa. 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
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A nivel nacional ya son las 2 de la tarde, 43 minutos en territorio nacional peruano, amigas, amigos. Nos vamos con lo mejor de la buena música para la gente linda que está full sintonía del programa.

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4: 2 de la tarde con 53 minutos.
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0: No. Bueno, este cassette en vivo estamos grabándolo todo este marco musical de la Roqueva, como es Armando Escalante en los timbales, en los órganos Quique Navarro, en la segunda guitarra Erwin Barzola, en la primera guitarra Maestro Chino Dante, en el bongó Manuel Cucho Poma, en el bajo Yunque Yunque, Erwin Solís, en la tumbadora Fernando Escalante, más conocido como Condorito, en las animaciones Adolfo Romero y Hans, en la voz y coro tenemos a Coqui Carrera y Jorge Luis Poma Prada, tenemos el ingeniero de sonido, nuestro hermano Julián Barone.
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Amigas, amigos, ya son las 3 de la tarde, 3 minutos en territorio nacional peruano, las 3 de la tarde con 3 minutos aquí en el programa Festival Tropical. Hoy viernes, antesala de fin de semana, por si acaso, antesala de fin de semana para toda la gente linda que está en la sintonía el día de hoy compartiendo lo mejor de la buena música. No se olviden, nosotros estamos con lo mejor de la buena música para la gente linda, los grandes amigos oyentes, siempre complaciendo a la gente buena que está en la sintonía preferencial del programa. Vamos a continuar con buena música. Antes nos vamos al corte comercial de nuestro programa. Claro que sí, nos vamos para los amigos oficiadores del programa Festival Tropical. Un cordial saludo para todos ellos. Están en la sintonía preferencial del programa. Toda la gente está en la sintonía. Un saludo especial para las amas de casa, para los amigos comerciantes, para los amigos carpinteros, los ebanistas, los constructores, los choferes, las amas de casa. Saludo a los amigos campesinos que están labrando la tierra, escuchando Festival Tropical, el programa de las multitudes. Bajo la conducción y dirección del Galáctico del micrófono, si suena la radio, por si acaso, para toda la gente linda de los diferentes pueblos, caseríos, centros poblados de la provincia El Dorado y todo el Perú. Estamos transmitiendo para todo el Perú y el mundo a través de la doble web, claro, triple web se llama, ¿no? Triple web nos informa por allá. 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
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Este programa también llega cuando ya son las 3 de la tarde con 10 minutos. 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Atención, ya son las 3 de la tarde con 12 minutos en territorio nacional. Vamos escuchando un temita más aquí en el programa y con mucho cariño nosotros seguimos con lo mejor de Festival Tropical.

0: 3:15.
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0: 3:18.
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Amigas, amigos, ya son las 3 de la tarde, 26 minutos en territorio nacional peruano. Estamos saludando a todos los amigos, comerciantes, panaderos, venta de asaditos por allá, a los restaurantes, en las bodegas, en las cantinas. Mañana no hay luz a partir de las 5:30 de la mañana hasta las 5:30 de la tarde, por si acaso. Estamos anunciando, mañana no habrá alumbrado público, el alumbrado eléctrico en toda la provincia, El Dorado y el departamento de San Martín. Ya nos está anunciando Electro Oriente, ¿ya? Así que mañana no habrá luz todo el día, ¿ya? Aquí en San José, la Sisa, provincia El Dorado y el departamento de San Martín. Las 3 de la tarde, 26 minutos, vamos a continuar con buena música aquí en el programa, siempre compartiendo buena música para todos los grandes amigos oyentes que están en la sintonía preferencial del programa, esperando que todos ustedes le estén pasando un viernes maravilloso. Hoy estamos viernes, antesala de fin de semana, por si acaso, para toda la gente linda. Vamos a continuar con buena música aquí en el programa para todos ustedes.

0: Amigos, amigos, ya son las 3 de la tarde, 36 minutos en territorio nacional peruano. Estamos presentando Festival Tropical hoy viernes, inicio de fin de semana. Algunos ya están en las bodegas, en las cantinas, disfrutando algo, ¿eh? Algunos están timbeando ya en estos momentos, ¿no? Claro que sí, la tarde es maravillosa. Estamos con 32 grados Celsius, soleado el día de hoy viernes. Claro que sí, no anuncia lluvia esta semana, por si acaso, Senami. 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Ya son las 3 de la tarde con 40 minutos en territorio nacional. 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A nivel nacional, esta es la hora en todo el Perú, ya son las 3 de la tarde, 44 minutos. Saludos a la gente linda que está en estos momentos disfrutando del programa y esperando que todos ustedes le estén pasando de lo mejor. Hoy nos vamos hasta las 6 de la tarde aproximadamente con una selección de grandes éxitos musicales para la gente linda que en estos momentos está full chamba, está trabajando en estos instantes compartiendo buena música a través de Festival Tropica. No se olviden, amigas, amigos, nosotros estamos complaciendo a la gente linda, acompañándoles con la mejor música, esperando que trabajen contento y feliz, porque esa es la meta, ¿no? Trabajar feliz, llevar el pan de cada día a nuestros hogares. Amigas, amigos, ya son las 3 de la tarde, 44 minutos en territorio nacional peruano. No mueve el dial de su receptor porque ya vuelvo. Me voy al corte comercial de esta hora.
1: 3 de la tarde con 45 minutos.
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4: 3 de la tarde con 52 minutos.
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1: Amigas, amigos, ya son las 3 de la tarde, 58 minutos. Mientras tanto, dice la información, Pelo de Ambrosio y Cheryl Trigoso ponen fin disputa por canciones del Sonido 1000. ¿Ah? El cauto autor huanuqueño Pelo de Ambrosio informó este viernes 28 de agosto que sostuvo una conversación con Cheryl Trigoso, integrante de Sonido 1000, que ambas partes alcanzaron un acuerdo. Tras diálogo, el compositor decidió dejar sin efecto la restricción anunciada contra la agrupación tarapotina para interpretar varias de sus obras. La controversia comenzó cuando De Ambrosio señaló que Sonido 1000 no podría continuar tocando temas como ¿Y qué pasó? He sentido amor y me acuerdo de ti, debido a presuntas diferencias relacionadas con el reconocimiento de sus derechos de autor. El pago de regalías, Cheryl Trigoso y otras representantes de la agrupación respondieron públicamente, afirmaron que respetarán la decisión mientras buscan aclarar el desacuerdo. Con el entendimiento anunciado, Sonido 1000 podrá volver a incluir las composiciones en sus presentaciones. Hasta el momento no se ha difundido públicamente los términos económicos de acuerdo del documento formal que detalla sus alcances, por lo que corresponde mantener en reserva cualquier versión sobre montos o condiciones pactadas sobre estas dos sobre la agrupación musical Sonido 1000. Esto es uno de los temas que sinceramente Sonido 1000 ha grabado del compositor Pelo de Ambrosio, temita que vamos a lanzar en estos momentos aquí en el programa. Vamos con el Sonido 1000, por favor, productor.

0: Oye, oye, nos hace recordar, estuvimos en Tropical, ¿no? Estuvimos en Tropical, este tema pues sonaba cuando los muchachos de 18 años iban al ejército, ¿no? En Tropical, el viajero. Por eso recordamos aquí en el Festival Tropicala, para toda la gente linda que recuerda estos temas del jilguero de Huascarán que sonaban pues cuando ibas al ejército, ¿no? En Tropical hacían dos cuadras de cola para esta cancioncita, ¿no? Dedicado siempre a todas las madres, a toda la gente linda. 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Amigas, amigos, a nivel nacional está él ahora en todo el Perú. Ya son las 4 de la tarde, 15 minutos. Nos vamos al corte comercial y al retorno con más música.
1: 4 de la tarde con 15 minutos.
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1: 4 de la tarde con 21 minutos.
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Amigas, amigos, ya son las 4 de la tarde, 32 minutos. La Policía Nacional del Perú abatió a secuestrador, esto en la capital de la República. Un secuestrador murió y otros dos fueron detenidos tras un enfrentamiento con agentes de la Policía Nacional en la vía de evitamiento cerca del peaje de Monterrico, en el límite de Ate y La Molina. Según informaron la policía, los sospechosos secuestraron a un ciudadano colombiano y lo trasladaban en un vehículo cuando fueron interceptados. Durante el operativo se produjo un intercambio de disparos y la víctima fue rescatada con vida. De manera preliminar, la policía indicó que el ciudadano liberado estaría vinculado a préstamos bajo la modalidad de gota a gota. Hay que tener cuidado eso. Si sacan de gota a gota, tienen que pagar, por si acaso, paguen, amigos. Ya, si sacas un préstamo de gota a gota, tienes que pagar, no dejes de no pagar. Hay algunas personas que no sacan préstamo y no pagan, por favor, ya, hay que tener mucho cuidado, ya. Esto sucedió en la capital de la República. A nivel nacional está ahí la hora en todo el Perú, ya son las 4 de la tarde, 33 minutos, vamos con buena música aquí en el programa Festival Tropical, ¿eh? Gracias a la gente linda que está full sintonía del programa.

0: recinto el exclusivo Los Nuevecinos. Para toda mi gente del norte, Chiclayo, con mucho cariño. Para ti, Molly Music, en calidad exclusiva también.
1: Ya son las 4 de la tarde, 38 minutos. 4 de la tarde, 38 minutos. 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Ya son las 4 de la tarde, 45 minutos en territorio nacional. Ya retornamos, amigas, amigos. Volvemos después del corte comercial. No mueva el dial.
2: 4 de la tarde con 45 minutos.
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1: 4 de la tarde con 51 minutos.
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Amigas, amigos, ya son las 4 de la tarde, 55 minutos. 4 de la tarde, 55 minutos en territorio nacional peruano. Estamos presentando Festival Tropical, saludando a todos los grandes amigos oyentes que están en la sintonía preferencial del programa. Esperando que todos ustedes lo estén pasando de lo mejor, ¿ya?

Mañana sábado no habrá energía eléctrica por si acaso, así que la gente linda tiene que estar aquí escuchando el programa El Día de Hoy, por si acaso, para todos los grandes amigos oyentes. Ahí estaban los Tigres de la Banda de Chiricaño, un temita que sacamos del baúl de recuerdo, los más peolveaditos en la semana. Saludo para Berta, para María y para Marixa, está full sintonía del programa. Nos están pidiendo este temita, con mucho cariño nosotros complacemos aquí en el programa.

0: Amigos, amigos, ya son las 4 de la tarde, 4 minutos, o las 5 de la tarde, 4 minutos, ¿no? 5 de la tarde, 4 minutos. El gobierno declaró el estado de emergencia por 60 días calendario en Lima Metropolitana, especialmente en el Callao, para enfrentar la criminalidad organizada y a través de situaciones de violencia. La medida conlleva a la suspensión o restricción de los derechos constitucionales relativos a la inviolabilidad del domicilio, la libertad de tránsito por el territorio nacional, la libertad de reunión y la libertad y seguridad personal. El estado de emergencia, oficializado a través de un decreto supremo publicado en el Diario Oficial El Peruano, dispone que la Policía Nacional mantenga el control del orden interno con apoyo de las Fuerzas Armadas. Así que, amables oyentes, el gobierno acaba de poner en emergencia por 60 días en Lima Metropolitana. Esta información llega hace 5 horas aproximadamente. A nivel nacional está en la hora en todo el Perú, amables oyentes. Atentos a la hora, son las 5 de la tarde con 5 minutos en territorio nacional peruano para todos los grandes amigos oyentes que están en la sintonía preferencial del programa. 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Amigas, amigos, ya son las 5 de la tarde, 14 minutos en territorio nacional peruano. Las 5 de la tarde con 14 minutos en territorio nacional. Siempre complaciendo a la gente linda, a los grandes amigos oyentes que están en la sintonía preferencial del programa. Para toda la gente linda que está en la sintonía el día de hoy, un cordial saludo para todos ustedes, que le estén pasando de lo mejor. Amigas, amigos, vamos ahí al corte comercial que corresponde a esta hora. No mueve el dial de su receptor porque ya vuelvo con más y mejor música para toda la gente linda, para todos grandes amigos oyentes que están en la sintonía de los 95.9 de la frecuencia modulada de estéreo.
1: 5 de la tarde con 15 minutos.
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1: 5 de la tarde con 19 minutos.
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1: Amigas, amigos, ya son las 5 de la tarde, 29 minutos. Estamos en la última parte del programa. Ahí estaba la canción de Hugo Blanco, ¿no? Con la interpretación del Sexteto Internacional. Aquí en el programa nosotros siempre complaciendo con lo mejor de la buena música. Sacamos lo mejor de los grandes éxitos para acompañar a la gente linda que está full chamba el día de hoy, viernes. Inicio de fin de semana para algunos, ¿no? Para la gente linda que está en la sintonía. Ya son las 5 de la tarde, 29 minutos. Vamos a continuar con buena música aquí en el programa. Y le hacemos con la agrupación Calalma. Vuelve conmigo, se llama esta canción.

Amigas, amigos, en la parte final del programa, cuando ya son las 5 de la tarde, 35 minutos, llegamos. 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
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Ya son las 5 de la tarde, 42 minutos. Vamos a la buena música. Vamos recordando a los Wembley de Iquitos con este tema musical, La Danza del Petrolero, un gran éxito musical.

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1: Cinco de la tarde con 45 minutos.
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0: 5 de la tarde con 50 minutos.
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Amigas, amigos, llegamos a la parte final. Gracias por su sintonía. No mueve el dial de su receptor. Volvemos el día lunes. Mañana sábado no hay energía eléctrica. A partir de las 5:30 de la mañana van a cortar hasta las 5:30. De mi parte, gracias. Será hasta el lunes. Chao, chao. Nos vamos, amigas, amigos.

0: 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Aquí culmina el programa de las multitudes. Volveremos el día de mañana por esta misma emisora y por este mismo horario. Por hoy le decimos gracias por su amable sintonía.
1: Gracias, chao.
2: Cinco de la tarde con 59 minutos.
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1: Caímos llorando, nos tiramos al suelo, lloramos, hablamos lenguas, gritábamos. La hermana dijo: ya, pastor, mi hermano, Dios le bendiga, Dios le bendiga, amén, hermano, amén. Y se fue la hermana. Y cuando ella se fue, yo me acordaba que había estado en el carro y miraba la mesa llena de cosas. Y comencé a mirar al cielo. Le decía: tú vives, tú eres mi Dios. Y el Señor me dijo: tú, porque me metí la mano y dije: pero no tengo plata. Y el Señor me dijo: tú no necesitas plata, tú solo me necesitas a mí. Y me dijo: pídeme y yo te doy. Y yo en ese momento entendí que yo no necesitaba tener plata. Si yo le decía un panetón, yo no tengo que ir a comprar panetón, él me manda el panetón. Y pero me hizo tener hambre, me hizo pasar por una necesidad. Por eso el apóstol Pablo dice: yo he aprendido a vivir en abundancia y en escasez. Pero en abundancia y en escasez le he sabido decir gloria, gloria a tu nombre, gloria a tu nombre. Dele palmas al Señor. Se da palmas y se da alabanza. Palma y alabanza. Vea, Deuteronomio 8:3 dice: y te afligió y te hizo tener hambre. Yo no sé cuántos están pasando por un momento de necesidad, pero eso no va a durar siempre. No te preocupes, tranquilo, que ya viene la bendición. De todas maneras, Dios te va a bendecir. Ha dicho que te va a bendecir. El Señor ha dicho que te va a bendecir y que te va a bendecir. Que te va a bendecir, digo, te va a bendecir. Te hizo tener hambre. Y dice, vea, y te sustentó con maná, comida que no conocías, tú ni tus padres la habían conocido, para hacerte saber que no solo de pan vivirá el hombre, mas de todo lo que sale de la boca de Jehová vivirá el hombre. Y ahora le dice: tu vestido nunca se envejeció sobre ti, ni el pie se te ha hinchado en estos 40 años. ¿Qué le está diciendo? ¿No te has dado cuenta que durante estos 40 años no se te ha gastado la ropa? O sea, bendiciones que uno no se da cuenta. El zapato no se te gasta ni el taco. Cuando eras mundano, todo se te acababa. Bendito sea el nombre de Jesús. Dice: el pie no se te ha hinchado estos 40 años. ¿Qué quiere decir? Que caminaban en el desierto y a ninguno se le inflamó el riñón. Nadie tuvo retención de líquido. Bendito sea Dios. Él es el Dios de los riñones. Él es el Dios de la vesícula. ¿Quién inventó la vesícula? ¿A quién se le ocurrió hacer una vesícula? Los riñones, ¿quién los inventó? ¿Te duele el riñón? ¿Quiere que te lo cambie Dios? Porque Él tiene un montón de riñones. Tiene riñón, pulmón, corazón, cerebro. ¿Quieres un cerebro nuevo? Dios te da cerebro nuevo. Te da lo que no tienes y te quita lo que está de más. Te quita los quistes, te quita los miomas, te quita. ¿Qué más quieres que te quite? ¿Vive o no vive? ¿Vive o no vive Dios? ¿Cristo vive o no vive? ¿Vive o no vive? ¿Cómo te sientes tú? ¿Estás en victoria, no? Hermano, por encima de todas las cosas está Dios. Palmas a Cristo. Quiero que vean Deuteronomio 29:4. ¿Lo tienen? Deuteronomio 29:4 dice: pero hasta hoy Jehová no os ha dado corazón para entender, ni ojos para ver, ni oídos para oír. Y yo os he traído 40 años en el desierto. Vuestros vestidos no se han envejecido sobre vosotros, ni vuestro calzado se ha envejecido sobre vuestro pie. ¿Qué estaba diciendo? Ustedes no se han dado cuenta de estas bendiciones, pero yo les voy a decir lo que ustedes no se han dado cuenta. Dice: el vestido no se te ha envejecido. Y le está diciendo a los niños que crecieron con la misma, porque allá en el desierto, ¿quién vendía ropa? ¿Quién? No había zapatería. Entonces los niños iban creciendo con el mismo zapato y con la misma ropa. Le crecía la ropa junto con él y le crecía el zapato junto con el pie. Este Dios es grande, hermano. Hermano, Dios es grande. He dicho que es grande. Es el mismo zapato y te ha crecido el pie con el zapato. Y decían: uy, ¿es verdad, no? 40 años con la misma zapato. Ese es nuestro Dios. Ahora, ese es nuestro Dios que le decía: ustedes van a heredar esto, van a tener casas que no han edificado, van a tener viñas que no han edificado, van a tener edificios que no han edificado. O sea, Dios los voy a bendecir. Hermano, el Dios de Abraham, de Isaac y de Jacob es el Dios que adoramos aquí. Es el mismo, no hay otro. Ahora, él, en el capítulo 26 del libro de Deuteronomio, dice: cuando hayas entrado

0: entrado en la tierra que Jehová tu Dios te da por herencia, y tomes posesión de ella y la habites. Capítulo 26 de Deuteronomio. Entonces tomarás de las primicias de todos los frutos que sacares de la tierra que Jehová tu Dios te da, y las pondrás en una canasta, irás al lugar que Jehová tu Dios escogiere para hacer habitar allí su nombre. En otras palabras, ya, tú vas a cruzar el río Jordán y ahora vas a pasar a la tierra prometida. La tierra te va a bendecir, y los primeros frutos de la tierra y de tu bestia lo consagrarás, se lo darás a Dios. Hermano, eso siempre ha sido así para el pueblo. No solamente es el diezmo y las primicias. ¿Usted cría patos? Sí, el primer pato que sale es para el Señor. ¿Usted cría cuy? El primer cuy que nace es para el Señor. ¿Cría conejos? El primer conejo, eso es una primicia. ¿Cría terneros, vaca, chancho? El primer animalito, eso es la primicia para el Señor. ¿Usted siembra la tierra, la cosecha, y siembra arroz, siembra esto, lo otro? Lo primero de todo, el diezmo, lo separa para el Señor. Y ahora el Señor le dice, a través de Moisés, ustedes van a heredar, van a tener toda esta bendición. ¿Y saben qué? Le dice, y van a juntarlo, lo van a poner en una canasta y lo van a traer al sacerdote. Y dice el verso 5, entonces hablarás y dirás delante del pastor. ¿Qué dice el verso 5? Deuteronomio 26, 5. El verso 4 dice, y el sacerdote tomará la canasta de tu mano y la pondrá delante del altar de Jehová tu Dios. Entonces hablarás y dirás delante de Jehová tu Dios. O sea, a la hora que ellos traían su primicia, ellos tenían que declarar. Lo entregaban, ponían en el altar y tenían que declarar y decir, un arameo fue mi padre. Dice, un arameo a punto de perecer fue mi padre, el cual descendió a Egipto y habitó allí con pocos hombres, y allí creció, llegó a ser una nación grande, fuerte y numerosa. Entonces, él tenía que hacer un recuento de su historia. Cómo llegaron a Egipto, cómo sufrieron en Egipto, y cómo estuvieron ahora por el desierto, y cómo llegaron a tomar la tierra que Jehová les ha prometido. Y entonces, después que ellos declaraban eso era lo que tenían que hacer cada vez que entregaban su primicia, su diezmo. Es como que usted agarra el diezmo y dice, Señor, este diezmo te lo doy, porque yo no era nada, Señor, y tú me has bendecido, y acá está lo que tú me has bendecido, te traigo el diezmo, porque esto tú me lo has dado. Esto que tengo yo no lo tuviera, yo no tuviera profesión, yo no tuviera carrera, yo no tuviera nada. Tú me lo has dado, es tuyo, por eso que acá te doy el diezmo. O sea, el diezmo, esa era una manera de decirle a Dios, lo que tengo, tú me lo estás dando. Tú me has dado la tierra, tú me has dado que esto crezca, tú me has dado esta bendición, por eso te lo traigo. Y aquí dice, en el verso 10, ahora he aquí, he traído la primicia del fruto de la tierra que me diste, oh Jehová. El primer punto para tener la bendición económica este año es que no te olvides que todo lo que tú vas a tener de aquí para adelante te lo va a dar Él. Y la manera en que tú le vas a decir a Él que eso lo recibiste de Él es separando el diezmo. ¿Está escuchando? Cuando una persona le entrega al Señor el diezmo, lo consagra el diezmo, es porque le estás diciendo, esto, Señor, tú me lo has dado. Si tú no le separas el diezmo y tú te quedas con todo, tú le estás diciendo a Dios, ¿sabes lo que le estás diciendo? Esto tú no me lo has dado, esto lo conseguí de otro sitio. Por eso es muy peligroso. Es como que usted cría un hijo y después crece el hijo y dice, tú a mí me has criado, tú a mí no me has criado. La leche no me la has dado tú, me la has dado otro, y a mí me ha criado otra persona, no me has criado tú. Hermano, eso es algo que duele. Por eso es una de las cosas que uno tiene que reconocer, es que todo lo recibimos de Él. Y el pueblo de Israel, tenían ellos que reconocer que lo que tenían se lo daba Dios. ¿Usted lo reconoce? ¿Usted reconoce que lo que tiene se lo da Dios? Diga algo que usted tiene. Diga algo, ¿qué tienes? Tus hijos, ¿quién te los dio? Dios. ¿Qué más tienes? Tu carrera, ¿quién te la dio? Dios. La casa, Dios. La cama, Dios. ¿Qué más tienes? El negocio, Dios. Tu profesión, Dios. Tu esposa, Dios. Tu esposo, Dios. La iglesia donde congregas, ¿quién te trajo para acá? Dios. ¿Quién te está dando la palabra? Dios. ¿Quién te sana? Dios. No es el pastor, ¿quién es? Dios. ¿Quién te bendice? Dios. ¿Quién te va a llevar al cielo? Dios. ¿Quién abre la ventana de los cielos? Dios. Por eso, adiós, adiós. Miren, quiero que todos lean capítulo 27 de Deuteronomio. Ordenó Moisés, Deuteronomio 27, con los ancianos de Israel, ¿A quién ordenó? Al pueblo, diciendo, ¿qué le dijo? Guardaréis todos los mandamientos que yo os prescribo hoy. Y el día que pases el Jordán, el río Jordán, a la tierra que Jehová tu Dios te da, levantarás piedras grandes, las revocarás con cal y escribirás en ellas todas las palabras de esta ley. Cuando hayas pasado para entrar en la tierra que Jehová tu Dios te da, tierra que fluye leche y miel, como Jehová, el Dios de tus padres, te ha dicho. Cuando pues hayas pasado el Jordán, levantarás estas piedras como yo os mando hoy en el monte Ebal y las revocarás con cal. Dice, verso 5, edificarás allí un altar a Jehová tu Dios, altar de piedra, no alzarás sobre ella instrumento de hierro. De piedras enteras edificarás el altar de Jehová tu Dios y ofrecerás sobre él el holocausto a Jehová tu Dios. Y sacrificarás ofrenda de paz, comerás allí, te alegrarás delante de Jehová tu Dios y escribirás muy claramente en las piedras todas las palabras de esta ley. Ustedes van a ver la historia que cuando ellos cruzaron el río Jordán, lo primero que hicieron fue que cada uno de una tribu sacó una piedra y de esa piedra formaron un monumento. Y sobre ese monumento, hermano, había que echarle cal y escribir la ley claramente. Cuando los hijos vean ese monumento, ¿y estas piedras qué son? Eso fue el día que Jehová nos hizo cruzar el río, nos hizo pasar en seco y nos trajo a esta buena tierra. Ahora, dice el verso 9, mire, y Moisés con los sacerdotes levitas habló a todo Israel diciendo, guarda silencio, escúcheme, yo en este momento me convierto en el siervo de Dios y todos ustedes son el pueblo de Israel. Vamos a trasladarnos a ese momento, vamos a mirarlo a Moisés ahí al frente y a todo el pueblo ahí alrededor escuchando la palabra. Entonces Moisés, dice el verso 9, con los sacerdotes, acá están los sacerdotes, los pastores que están aquí alrededor, dice, habló a todo el pueblo. ¿Me está escuchando el pueblo? ¿Me escucha el pueblo? Van a pasar a la otra tierra y van a tener una gran bendición. Jehová Dios ha dicho que va a bendecir. He dicho que Dios te va a bendecir. Y los que lo creen pueden decir amén. Algunos Dios lo va a bendecir con el matrimonio, porque algunos se van a casar. Te vas a casar. Tú que ni te imaginabas. Te vas a casar. Tú que ni lo pensabas. Vas a tener anexo, vas a comenzar a trabajar en la obra, vas a recibir el bautismo del Espíritu Santo, vas a conseguir el trabajo, te vas a comprar carro. Ay, ¿no te imaginas lo que Dios tiene para ti? ¿Cuánto lo creen? ¿Lo crees o no lo crees? Entonces dice, guarda silencio y escucha. Oh pueblo de Dios, hoy has venido a ser pueblo de Jehová, tu Dios. Oirás pues la voz de Jehová, tu Dios, y cumplirás sus mandamientos y sus estatutos que yo te ordeno hoy. Ustedes son el pueblo. Y yo les digo, ¿van a obedecer la ley de Dios? No escucho, ¿eh? ¿Vas a obedecer la ley de Dios? Tú te vas a dar cuenta si el que está a tu costado dice amén o no. ¿Vas a obedecer la ley de Dios? Hermano, escuchen. ¿Usted quiere ser bendito? No parece. ¿Usted quiere ser bendito este año? Diga amén, así sea. Yo quiero ser bendito. Amén. ¿Cuántos quieren ser benditos? Amén. Entonces, ¿van a obedecer la ley de Dios este año? Amén. Así decía el pueblo. Igualito, igualito. Versículo 11. Y mandó Moisés al pueblo en aquel día diciendo, cuando hayas pasado el Jordán, estos estarán sobre el monte Gerizim para bendecir al pueblo. Simeón, Leví, Judá, Isaacar, José y Benjamín. Estos estarán sobre el monte Baal para pronunciar la maldición. Rubén, Gad, Aser, Zabulón, Dan y Neftalí. Y hablarán los levitas y dirán a todo varón en Israel en alta voz. Se partieron en dos partes. Unos iban a declarar la bendición y otros iban a declarar la maldición. Porque acá hay dos cosas. O eres bendito o eres maldito. O tú sales hoy siendo bendito o tú sales hoy sin la bendición. Y aún peor. Ahora usted va a ver qué difícil es decir amén. Porque el pueblo tenía que decir amén. Van a tomar la tierra, dice. Ya, pero antes de tomar la tierra para bendición, escuchen, dice, ¿eh? Lo primero que dice, el verso 15, dice, maldito el hombre que hiciere escultura o imagen de fundición, abominación a Jehová, obra de mano de artífice, y la pusiera en oculto. ¿Y qué dice? Y todo el pueblo responderá y dirá, y dirá. En otras palabras, Moisés decía, vamos a tomar la tierra prometida. Van a tomar la tierra prometida. Pero por si acaso, antes de entrar, maldito el que se le ocurra hacer una imagen de escultura, de Dios, de cualquier imagen de divinidad, ninguna imagen. Maldito el que haga una imagen. Y ese maldito que haga una imagen, no solamente es para el pueblo de Israel, sino hasta el día de hoy. Porque cuando una persona hace una imagen, le está sacando la adoración al verdadero Dios para transmitírsela a un pedazo de palo, de piedra, de yeso, de madera. Por eso Dios no ha querido jamás que la gente adore imágenes. Y entonces decía, maldito el hombre que hiciera una imagen. Por eso mire, el mismo Moisés, para asegurar esto, vamos al Deuteronomio capítulo 4. Vean el verso 15. Deuteronomio 4, 15. ¿Lo tienen? ¿Qué dice? Verso 15 dice: guarda pues mucho vuestras almas, pues ninguna figura visteis el día que Jehová habló con vosotros en medio del fuego. ¿Ah? Para que no os corrompáis y hagáis para vosotros escultura, imagen de figura alguna, efigie de varón o de hembra, figura de animal alguno que esté en la tierra, figura de ave alada que vuele por el aire, figura ningún animal que se arrastre sobre la tierra, figura de pez, de alguno que haya en el agua bajo de la tierra, no sea que alces tus ojos al cielo y viendo el sol, las lunas, las estrellas y todo el ejército, seas impulsado y te inclinares a ellos y les sirvas. Porque Jehová tu Dios los ha concedido a todos los pueblos debajo de los cielos. Vea, que le estaba diciendo, ustedes no se van a hacer ninguna imagen, ni de hombre, ni de mujer, ni de animal, ni nada. Porque el día que yo hablé, dice Dios, no viste ninguna imagen. Así que no te vayas a hacer ninguna imagen. Así que si alguno tiene alguna imagen en su casa, tiene que sacarla si quiere la bendición de Dios este año. ¿Quieres la bendición de Dios? Tienes que sacar esa imagen que está en tu casa. No, no digas, no, yo no la adoro. Es un recuerdo. No tendrás dioses delante de mí. Vea, es lo primero para la bendición. Hay que sacar todo lo que nos pueda traer maldición. Entonces, lo primero que decían que era, no tendrás imágenes de ninguna semejanza de nada. Y el pueblo dirá, y el pueblo dirá. Ahora vea, pero no solamente es eso. Yo me acuerdo, hermano, que en el mundo decían los mundanos, oye, no te vayas a meter con ese homosexual, porque los que se meten con los homosexuales les viene la maldición. Otros decían, oye, ese se mete con homosexuales, es un salao. Sal de acá, está salao. Ahí viene un salao, ahí viene un salao. Y no era salao, era maldito. Pero no solamente era maldito el que se mete con un homosexual. ¿De dónde saca eso? De la Biblia. Ahora vea, yo quiero que todo el pueblo diga amén bien fuerte. Verso 15, digo, todos digan amén. El que no dice amén, dice, maldito el hombre que hiciera escultura o imagen de fundición, pecado abominable a Jehová, obra de mano de artífice, y la pusiera en oculto, aunque la escondiera. Y todo el pueblo responderá y dirá, ¡amén! Y el pueblo dirá, ¡amén! Y el pueblo dirá, ¡amén! Versículo 16, maldito el que deshonrare a su padre o a su madre. También otro mandamiento, no solamente era la escultura, sino era el que deshonraba al padre y a la madre. El que le falta el respeto al padre y a la madre. Dice, y el que le falta el respeto a su padre y su madre, el que no los honra. La manera de honrarlo es tratarlos bien, respetarlos. Dice, maldito el que no respeta a su padre y a su madre. Lo está diciendo la palabra. Y el pueblo dirá, maldito el que redujere el límite de su prójimo. Y dirá todo el pueblo, ¿por qué? Porque iban a repartir la tierra y cada uno tenía que tener una porción. Dice, pero si alguno se quiere agarrar un pedazo más, dice, maldito. Maldito el que se quiera aprovechar de su hermano que está a su costado. Y ahora dice, versículo 18, maldito el que hiciere errar al ciego en el camino. Y todo el pueblo dirá, dice el verso 19, maldito el que pervirtiere el derecho del extranjero, del huérfano y de la viuda. Y todo el pueblo dirá, ¡amén! Deuteronomio 29:20 dice: maldito el que se acostare con la mujer de su padre, o sea con la madrastra, por cuanto descubrió el regazo de su padre. Y todo el pueblo dirá, y todo el pueblo dirá, esos hijos que le faltan el respeto a su padre y están pensando que van a seguir igual, no han dicho amén cuando han dicho lo que deshonran. Hay que decir amén bien fuerte. Hay que decir amén bien fuerte. Pueblo, Padre Santo que estás en los cielos, he predicado tu palabra a todo el pueblo, a las vidas que han visto y han escuchado por televisión, y a donde ha llegado este mensaje por radio. Mira las almas, mira todas estas vidas, tu presencia, tu Santo Espíritu sobre cada uno de ellos. Levante su mano y dígale: Señor, gracias. Cierra tus ojos y dile: gracias, Señor. Dile: Señor, gracias. Dile: gracias, Señor. Gracias, Señor. Gracias, Señor.
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0: 6 de la tarde con 22 minutos.
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1: 6 de la tarde con 26 minutos.
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2: 6 de la tarde con 54 minutos.
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6: 7 de la noche en punto.
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